Oh Señor, haz que quienes participamos de estos santos misterios alcancen el perdón de sus pecados y hereden la vida eterna, para que te alaben y te den gracias.

los profetas, al precursor San Juan Bautista, a los santos apóstoles Pedro y Pablo y a los demás apóstoles, a San Esteban y a todos los santos que usan de tu presencia, te rogamos que por su intercesión

0: llenos de alegría porque somos hijos de Dios, digamos la oración que el mismo Cristo nos enseñó. Padre nuestro, que estás en el cielo, santificado sea tu nombre. Venga a nosotros tu reino. Hágase tu voluntad en la tierra como en el cielo. Danos hoy nuestro pan de cada día. Perdona nuestras ofensas, como también nosotros perdonamos a los que nos ofenden. No nos dejes caer en tentación y líbranos del mal, porque tuyo es el reino, el poder y la gloria por los siglos de los siglos. Amén. Líbranos, Señor, de todos los males pasados, presentes y futuros, y por la intercesión de la bienaventurada siempre Virgen María, Madre de Dios y de nuestro Señor Jesucristo, de los bienaventurados apóstoles Pedro y Pablo y de todos los santos, concédenos la paz en nuestros días, líbranos de todo pecado y protégenos de toda perturbación, por Jesucristo nuestro Señor.
1: Amén.
0: Que el amor de Dios Padre, la gracia de nuestro Señor Jesucristo, la comunión y efusión del Espíritu

0: Comasanila, Conejaganu, Tachijalujuncochá, Señor Jesucristo, Hijo de Dios vivo, que por voluntad del Padre, cooperando el Espíritu Santo, diste con tu muerte a la vida al mundo, concédanos que la comunión en tu cuerpo y en tu sangre, por tu infinita misericordia, nos sirvan para el perdón de nuestros pecados, nos libren de todo mal y sea remedio y protección para nuestro alma y nuestro cuerpo. Haz que seamos obedientes a tus mandamientos y no permitas que nunca nos apartemos de ti, que vives y reinas con el Padre en la unidad del Espíritu Santo por los siglos de los siglos. Amén.
1: Que el Señor omnipotente y misericordioso les conceda el perdón, la absolución y la remisión de todos sus pecados.
0: Amén.
1: Y aquí el Cordero de Dios, que quita el pecado del mundo, dichosos los invitados a su banquete.
0: Señor, yo no soy digno de que vengas a mí, pero una palabra tuya bastará para sanarme.
1: El cuerpo de Cristo que se entregó y su sangre que se derramó por nosotros nos comuniquen la vida eterna.
0: Amén.
1: Para la Sagrada Comunión se prepara el niño que acaba de recibir la iniciación cristiana y luego pasan los demás hermanos que van a recibir la Santa Comunión.

consagremos esta noche a nuestra Madre la Virgen María. Bendita sea tu pureza y eternamente lo sea, pues todo un Dios se recrea en tan graciosa belleza. A ti, celestial princesa, Virgen Sagrada María, te ofrecemos en esta tarde alma, vida y corazón. Míranos con compasión y no nos dejes, Madre mía. María es Madre de gracia y de misericordia. En la vida.

0: 6 de la tarde con 28 minutos.
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3: No busque venganza de una persona que le ha hecho daño. No busque hacerle mal a una persona que le hizo mal a usted. El que obra mal no necesita su venganza. Las malas obras tarde o temprano se van a pagar en la vida. Tarde o temprano, sin necesidad de que usted mueva un solo dedo, el que obra mal le va a ir mal. El pecado siempre terminará en vergüenza. Se lo voy a volver a repetir. El pecado siempre terminará en vergüenza. Eso que estás haciendo escondido va a terminar en vergüenza. Eso que nadie sabe va a terminar en vergüenza. Esa dualidad en la que andas con Dios, con tu familia, con tus relaciones, va a terminar en vergüenza. Dios le dijo a Habacuc: escríbelo, porque aunque se tarde, se va a cumplir. El que peca está feliz, pero cuando llegue el momento de que todo se descubra, va a terminar en vergüenza. Pero para usted hay esperanza. La palabra del Señor dice: el que encubre sus pecados no prosperará, pero el que los confiesa y se aparta va a alcanzar misericordia. Y eso es lo que creo yo que Dios hoy te está ofreciendo. Alguien recibe la misericordia de Dios, diga conmigo: voy a vivir una vida correcta e íntegra a los ojos del Señor. Si el pecado trae vergüenza, la santidad traerá recompensa de Dios sobre nuestras vidas. Grítenme amén y alabe al Señor con el mejor de sus aplausos.

queridas audiencias, muy buenas tardes para cada uno de ustedes. Cordial saludo, donde están escuchando la radio Carisma, la voz del Espíritu Santo. De esta manera hemos terminado el Santa Misa que lleva a cabo aquí en la parroquia, así que muchas gracias por su fina sintonía. Aquí, amados hermanos y hermanas, ya son las 6:37.

22 minutos, así que en este momento tenemos dos avisos aquí, vamos a leer. Sabemos que hoy es día jueves, las 7 en punto va a empezar su programa, el párroco, así que amados hermanos, en este momento vamos a leer dos avisos aquí, así que donde están escuchando la radio.

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Queridos audiencia, en este momento tenemos avisos parroquiales. Así, próximo día sábado, el día sábado 30 de mayo, año en curso, habrá decanato a partir las 8 de la mañana. Llamados a todos los servidores de las comunidades del sector 1, invitados como lectores, acólitos, limpiezas, alabanzas y los demás ministerio. Será la visita de Monseñor Marcos Caicedo, obispo de la diócesis del occidente, y también hay misa de renovación de compromisos para ministerios catequistas del sector 1, dando inicio a las 9 de la mañana. No falten, atentamente, párroco local. Solo tenemos este aviso, amados hermanos, así que muchas gracias por su atención. Tenemos otro aviso aquí, vamos a leer en este momento. Así que dice así, gran fiesta espiritual, la Iglesia Católica Apostólica Ciro Ortodoxa de Antioquía, Jesús el único camino en la aldea Nueva Generación Maya, hace la cordial invitación a todas las comunidades circunvecinas y al pueblo de Dios en general por celebrar 28 aniversario del Espíritu Santo en la comunidad ya mencionada en las fechas 12 y 13 y 14 de junio del presente año. Hora de inicio, día viernes 12 de junio, inicia a las 8 de la mañana y termina hasta las 12 y media de la noche. Y el día sábado 13 de junio y 14, día domingo, se usará el mismo horario. Ministerio de alabanza invitado, la voz del Espíritu Santo procedente de la aldea Pujón, municipio de San Mateo Iztatán, y estará también el otro ministerio, la vida de Cristo procedente de la aldea San José Yulatizú, y predicadores invitados, Rogelio Francisco procedente de Yulatizú, y estará también el hermano Francisco Gregorio procedente de Pananchilac de parte de Santa Eulalia. Habrá Santa Misa el día sábado, inicia a las 9 de la mañana, precedida por el presbítero Hugo Pazán de la parroquia La Glorificación de Santa María, Madre de Dios. Durante los días de servicio habrá alimentación para todos y lugar donde quedarse en las noches. Solo se les recomienda llevar sus chamarras. Atentamente, Comité de la Iglesia Jesús el Único Camino, en la aldea Nueva Generación Maya. Así que, queridos hermanos, hermanas, solo tenemos estos dos avisos, así que muchas gracias donde están escuchando la radio en FM, otra vez en internet. 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
2: Dice la palabra de Dios en Jeremías 29:11. Porque yo sé muy bien los planes que tengo para ustedes, afirma el Señor. Planes de bienestar y no de calamidad, a fin de darles un futuro y una esperanza. Dios sabe cuáles son los planes que tiene para tu vida. Esto es una promesa para nosotros y una promesa para ti. Sus planes son buenos, sus planes no fallan y sus planes permanecen para siempre. Sin importar lo que estés viviendo hoy, sin importar cómo te sientas, descansa en que Dios tiene un plan bueno y mejor para tu vida.

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Señor, tu palabra es una lámpara a mis pies y una luz a mi camino. Salmo 119, versículo 105.

Muy buenas noches, queridos hermanos en Cristo Jesús. Dios les bendiga a todos ustedes que están, pues, escuchando Radio Carisma, la voz del Espíritu Santo. El Señor les bendiga a cada uno de ustedes, queridos hermanos, que hoy están en fina sintonía con nosotros. Dios el Señor les bendiga. Les saluda el Padre Milton Jesús. Quiero saludar cordialmente a todos los hermanos que se encuentran en los distintos lugares de nuestra querida Barías. Dios les bendiga a todos ustedes, espero que estén recibiendo con mucho agrado esta preciosa, esta generosa lluvia, aunque sencilla, aunque no muy fuerte, pero bendito sea el Señor, estamos recibiendo unas lluvias bendecidas por Dios que están cayendo en nuestra tierra para bendecir nuestros cultivos, nuestro trabajo, para bendecir nuestros negocios, para bendecir a todos aquellos que realmente aman esta creación divina de Dios en donde podemos contemplar la gloria de su majestad. Quiero dar la bienvenida a cada uno de ustedes que están escuchando este programa de radio, Palabras de Vida, de Radio Carisma, la voz del Espíritu Santo. Y en este momento, queridos hermanos, pues vamos a pedir al Señor Dios Todopoderoso que nos conceda la gracia del Espíritu Santo, que nos conceda su infinita misericordia y nos conceda a cada uno de nosotros, queridos hermanos en Cristo Jesús, nos conceda a cada uno de ustedes y a mí especialmente, me conceda esa fuerza, esa gracia maravillosa para iniciar este programa en el cual pues el Señor nos invita que hoy pues entremos en esta sintonía para recibir una palabra de vida. Esa palabra de Él que nos comunica siempre fuerza, gracia, nos comunica la paz y nos comunica esa fuerza renovadora para seguir adelante. Así que encomendemos en primer lugar este programa a nuestro Señor Jesucristo, al Padre Dios y al Espíritu Santo, a la presencia de la única Santa y Divina Trinidad que nos ama y que está muy, muy cerca dentro de nosotros y se hace presente cuando le invocamos. En el nombre del Padre, y del Hijo, y del Espíritu Santo, un solo Dios verdadero. Amén. Padre Dios Todopoderoso, a esta hora de la noche, te damos gracias. Te damos gracias por todo lo que nos has regalado en este día. Te damos gracias, Señor, por todo lo que tú has permitido que vivamos, por el dinero, el trabajo, gracias por la familia, gracias por los alimentos, gracias por la salud, gracias por la lluvia, gracias por el sol. Señor, te damos gracias porque tu presencia misericordiosa ha estado muy cerca de nosotros, Señor, ha estado ahí con nosotros atentamente en nuestro corazón. Por eso, Padre Dios, en esta noche te suplicamos humildemente que envíes tu Espíritu Santo de Dios, abrir nuestra mente, a preparar nuestro corazón para recibir esta semillita de tu palabra, de esa palabra de vida que llega a nuestros corazones y nos comunica la gracia santa de tu presencia misericordiosa en nosotros. Sí, Padre Dios Todopoderoso, ven con tu Espíritu Santo a dirigir a este siervo tuyo que humildemente pone en tus manos este espacio de radio, esos oyentes, y pone en tus manos, Señor, también a cada uno de los que tienen necesidad de esta palabra de vida, para que seas tú, Señor Dios Todopoderoso, llevándolos en este momento, llenándolos de tu presencia y de tu gracia. Ven, Espíritu Santo de Dios.

Ven Espíritu Santo de Dios y llega a los corazones que tú has creado, Señor, con tu fuerza. Llénalos con tu presencia, llénalos con tu poder y ayúdanos a caminar, Padre Dios, en el camino de la conversión, a dejar nuestros malos actos, malos pensamientos, malos deseos, a dejar todo aquello lo que nos aleja de ti, ese pecado dominante que nos esclaviza y que hace que perdamos esa gracia, ese don del Espíritu Santo de Dios que vive en nosotros y que anima nuestra alma a no desfallecer ante las dificultades y tentaciones, sino a estar ante tu presencia. Te alabamos, te bendecimos y te adoramos, Señor Dios Todopoderoso.

Y todo esto, Padre Dios, te lo ponemos a ti, tú que vives y reinas por los siglos de los siglos. Amén. En el nombre del Padre, y del Hijo, y del Espíritu Santo, un solo Dios verdadero. Amén. Muy bien, amados y queridos hermanos, damos gracias al Señor Dios Todopoderoso, porque tu santísima presencia misericordiosa pues ha estado aquí con nosotros, y pues bendecimos al Señor Dios creador del universo, porque ha sido Él quien nos ha dado hoy la gracia y la fuerza para estar ante su presencia. Queridos hermanos, el día de hoy traigo un tema muy importante para ustedes, y este tema pues se trata de los, vamos a ver, aquí tengo, ¿qué es un don de Dios? ¿Qué es un don de Dios? ¿Por qué se me ocurre tratar este tema? Porque se ha malinterpretado, y creo yo que muchos no han entendido qué es lo que significa un don. ¿Qué es eso? Y, por ejemplo, vamos a hablarlo en términos, ¿verdad? Vamos a hablarlo en términos normales, ¿verdad? Por ejemplo, cuando uno cumple años, ¿qué es lo que uno más espera? Un regalo. Eso es lo que uno espera. Uno espera un regalo, algo en lo que se refleje la alegría de lo que nosotros, ¿verdad?, queremos recibir. Y ese regalo, aunque no lo hemos pedido, nosotros estamos esperando de ese regalo, ¿verdad? Estamos esperando que eso que nosotros vamos a recibir, ¿verdad?, sea una cosa especial, única, que represente los años que estamos cumpliendo. Eso es un don. Es una capacidad, una habilidad natural o gracia especial que posee una persona. Ahora bien, en el ámbito religioso, esto representa una gracia o una capacidad sobrenatural otorgada por Dios gracias a la acción amorosa del Espíritu Santo. Si nosotros hablamos de don, donar es un regalo, pero podemos hablar de don, de gracia, ¿verdad? ¿Por qué? Porque no es algo tuyo, alguien te lo ha dado, ¿verdad? Y ya celebramos, el domingo pasado, celebramos la fiesta de Pentecostés, el envío del Espíritu Santo, del Consolador, para enseñarnos a nosotros la verdad, a entender ese misterio de la verdad que Cristo nos ha comunicado en su palabra, y también para animarnos a llevar por medio de ese don que se ha dado a nosotros en el bautismo, en la iniciación cristiana, la fuerza suficiente y santificante para ir a predicar con nuestro testimonio de vida el Evangelio del Señor. Ahora bien, resulta, queridos hermanos, que un don no necesariamente, óigase bien, no necesariamente es algo extraordinario. ¿Por qué? Porque los dones extraordinarios que Dios da a sus hijos no los da, ¿verdad? No los da para que sus hijos, a quienes utiliza como instrumentos, sean los protagonistas, sino para que nosotros, como instrumentos de Dios,
seamos lo suficientemente capaces de cumplir con su voluntad. Y aquí, ya que les he hablado a ustedes de los dones de Dios, de qué es un don de Dios, quisiera remitirme a lo que nos enseña el apóstol San Pablo. Y lo vamos a escuchar desde la primera carta de Corintios, en el capítulo 12, versículos del 1 al 13. Muy bien. Dice Pablo en la carta, en la primera carta a los Corintios, y dice así: en cuanto a los dones espirituales, no quiero, hermanos, que estéis en la ignorancia. Sabéis que cuando erais gentiles, os dejabais arrastrar ciegamente hacia los ídolos mudos. Por eso os hago saber que nadie, hablando con el Espíritu de Dios, puede decir anatema es Jesús, y nadie puede decir Jesús es Señor, sino con el Espíritu Santo. Hay diversidad de carismas, pero el Espíritu es el mismo. Diversidad de ministerios, pero el Señor es el mismo. Diversidad de operaciones, pero es el mismo Dios quien obra en todos. A cada cual se le otorga la manifestación del Espíritu para provecho común, porque a uno se le da por el Espíritu palabra de sabiduría, a otro palabra de ciencia, según el mismo Espíritu, a otro fe en el mismo Espíritu, a otro carismas de curaciones en el único Espíritu, a otro poder de milagros, a otro profecía, a otro discernimiento de espíritus, a otro diversidad de lenguas, a otro don de interpretarlas. Pero todas estas cosas las obra un mismo y único Espíritu, distribuyéndolas a cada uno en particular según su voluntad. Pues del mismo modo que el cuerpo es uno, aunque tiene muchos miembros, y todos los miembros del cuerpo, no obstante son pluralidad, su pluralidad, no forman más que un solo cuerpo, así también Cristo. Porque en un solo Espíritu hemos sido bautizados, para no formar más que un cuerpo, judíos y griegos, esclavos y libres, y todos hemos bebido de un solo Espíritu. Bendigamos a Dios, te alabamos, Señor. Entonces, queridos hermanos, como venía comentando, los dones de Dios son un regalo específico, único, a cada uno de sus hijos. Puede ser, en mi humilde opinión, dicho sea de paso, puede ser un don sobrenatural, extraordinario, como ya Pablo lo acaba de decir en la primera carta a los Corintios, ¿verdad? Palabras de sabiduría, don de ciencia, don de fe, don de curación, ¿verdad? Profecía, discernimiento de espíritus, don de lenguas, don de interpretar las lenguas que tiene pues ese don. Pero otra cosa son los dones ordinarios que Dios ha dado a cada uno de nosotros. Porque cada uno de nosotros, Dios ha dado un don. Y ese don lo hemos recibido por la gracia del Espíritu Santo. ¿Verdad? En ese sentido, queridos hermanos, desde el bautismo, ¿qué es lo que recibe el cristiano? El don de la fe. Por eso en nuestra iglesia, el sacerdote, el presbítero, ¿qué le pregunta a los padres y padrinos? ¿Qué piden ustedes a la iglesia de Dios para este niño? Y la respuesta, me parece, en mi humilde opinión, es bastante coherente. La fe que se da por la efusión del Espíritu Santo.
porque lo que nosotros buscamos de la iglesia no es solo el agua del bautismo, obviamente, se nos va a echar agua en el bautismo, sino que estamos buscando la fe, creer en Dios, creer en Jesucristo. Y ahí mismo recibimos el don de la caridad, que es amor, y el don de la esperanza. Entonces, estos dones, que son los dones teologales, ¿verdad? Los dones teologales o carismas teologales, no sé cómo los llamarán aquí. Ese don teologal se da por la gracia del Espíritu Santo a cada cristiano. El Señor nunca dijo, ya no tienen fe. El Señor siempre

y de la tierra, en su Hijo Jesucristo y en los divinos misterios en los que Él se ha revelado: encarnación, nacimiento, ¿verdad? Su bautismo en el río Jordán, sus 40 días de ayuno en el desierto, su pasión que ha purificado al mundo y al hombre del pecado, su muerte, ¿verdad? Su santa muerte, que nos ha liberado de la muerte a nosotros y nos da la gracia de la vida, su resurrección, su ascensión al cielo. Ahí está lo que uno debe creer como cristiano. Y luego, por último, en el Espíritu Santo, que procede del Padre, y que como procede del Padre, ha venido hasta nosotros para que nos ayude, ¿verdad? Nos ilumine y nosotros podamos entender lo que ya el Señor había dicho desde mucho antes, cuando predicó a los discípulos y a los que sanó, pues en su ministerio público. Entonces, todos los misterios de fe son digamos, la fuente que debe creer el cristiano. En la Iglesia Católica Romana dicen dogmas. Nosotros, los cristianos católicos, ciro ortodoxos, no creemos en dogma, creemos en los misterios del Señor que se manifiestan, que se pueden ver, que son visibles a través de la celebración de la Divina Liturgia, del Kadish Okurobo o la Santa Misa, como mejor le queramos llamar, ¿verdad?, a la celebración de la Divina Liturgia. Entonces, hermanos, los dones que se nos dan a través del bautismo es la fe, la caridad y la esperanza. Son tres dones. Pero existen dones que nosotros podemos cultivar y que Dios nos da por medio de esa cultivación de dones, nos da la fuerza y la capacidad para que nosotros poseamos, ¿verdad?, esos dones en nuestra vida. Y aquí me quiero quedar con cuatro que son los que se llaman, ¿verdad?, virtudes cardinales. Esos son los dones que uno cultiva. ¿Cuáles son las virtudes cardinales? Muy bien, justicia, prudencia, templanza y fortaleza. Ahí están, ¿verdad?, las cuatro virtudes cardinales, que de ahí se desprenden muchas: respeto, humildad, amabilidad, bondad, magnanimidad, puntualidad, etcétera, etcétera, etcétera, etcétera. Hay muchos dones que pueden ser para nosotros virtudes que nos pueden ayudar a erradicar todos los males y todo lo que nosotros, ¿verdad? Por ejemplo, ¿cuál es la función de la virtud? Erradicar, eliminar un vicio de tu vida. Eso es lo que hace un don cultivado. Y por eso uno dice: vaya, fulano es de temple, tiene templanza, porque no vacila con lo que él está cambiando. O fulano es prudente, porque no tiene la capacidad de ser bocazas. Perdón por el término, porque a veces algunos hermanos fieles, algunos hombres, somos, y puedo decirlo de esa manera también incluyéndome, somos imprudentes. A veces no discernimos lo que decimos o lo que hacemos, lo realizamos y luego no medimos las consecuencias de los actos y no medimos tampoco las palabras o lo que nosotros decimos. Por esa razón, Dios da un don ordinario, que es el don de la fe, que es un don que da el Espíritu Santo para creer, ¿verdad? Para creer en Dios, en su Hijo Jesucristo y en el Espíritu Santo, que es quien hace todas y cada una de las cosas que nosotros hoy estamos viendo. Estos dones espirituales, ¿verdad?,

son dones que Dios ha puesto en el hombre para el servicio y la construcción de la iglesia. Y aquí viene una discusión interesante, porque dentro de la renovación han salido muchos hermanos que por supuestos dones extraordinarios y sobrenaturales se han dividido. Pero yo pregunto, y me hago la pregunta a mí mismo y a ustedes, ¿acaso algo que viene de Dios debe producir división? Me imagino que muchos van a decir no. ¿Por qué no? Porque Dios no divide. Dios no da algo para dividir. Y como Dios en su infinita sabiduría, como es la misma verdad, conoce a cada uno de nosotros, por eso dice Pablo en la primera carta de Corintios, capítulo 12, lo da a cada uno según su voluntad. Y yo podría decir más adelante, recordando las palabras del Evangelio de Mateo 25, con los talentos, ¿verdad? Le dio a cada cual según su capacidad. Entonces, en ese sentido, un don sobrenatural no es de nadie. Ni siquiera yo puedo decir mi vocación. Esa vocación Dios me la dio porque fue un don. Él me llamó al servicio de la iglesia. Y porque me llamó y me concedió la capacidad de esta consagración, esta vocación no es mía. Mi vida no es mía, es de Dios. Y por lo tanto yo debo respetar su voluntad. Y no puedo hacer de las mías como a mí me gusta. Porque por culpa de ese mal discernimiento, muchos hermanos que son instrumentos de Dios para construir la iglesia a veces se convierten en instrumentos del enemigo y se terminan dividiendo y se van. Por eso, un don de Dios es un regalo que se te ha dado según su voluntad y según tu capacidad para el servicio de la iglesia y para la construcción de la misma. Y es ahí, queridos hermanos, en donde estos dones, ¿verdad? Donde este don no es igual al del otro. Y por eso conviene decirlo. Mucha gente podrá tener dones sobrenaturales que Dios los usa para eso. Pero mucha gente, pero otra parte de esa misma población no tiene dones extraordinarios. No está buscando sobresalir, solo busca realizar su vida dentro de un asunto ordinario. Y lo quiero colocar en el siguiente ejemplo para entender, como ya lo decía Pablo, con el ejemplo del cuerpo. Aunque son plurales, forman un solo cuerpo. Y en el caso de la sociedad y de la iglesia es así. Si nuestras hermanas que hacen el aseo de nuestra iglesia y sin ese don, de ese servicio de limpiar, de cuidar, ¿verdad? De disponer, porque limpiar nuestra casa, hacer aseo, es una disposición del espacio de donde nosotros habitamos para que alguien mayor y de mayor importancia viva en nosotros o venga con nosotros. Entonces, sin ese servicio y sin ese don de la disponibilidad de estas hermanas del aseo, pues no sería posible, ¿verdad? No habría posibilidad de que existiera, ¿verdad? Esa limpieza, esa capacidad de, ¿verdad? De encontrar espacios adecuados para reunirnos. O por ejemplo, sin la sutileza y el cuidado y la curiosidad, y también podría decir el arte de las hermanas que aprendieron a armar los arreglos de flores, no se podría decir que estéticamente nuestra iglesia estuviera adornada, ¿verdad? Al contrario, podríamos decir, bueno, eso no es importante, pero resulta que en el rango de cada cosa es importante, porque cada don que Dios ha dado
a cada persona extraordinaria o ordinariamente, hace parte para la construcción de la iglesia. Hay muchos hermanos que tienen el don de hablar, de la capacidad de explicar, de decir las cosas, de convencer con su ejemplo, pero eso no quiere decir que sean mejores, ¿verdad?, como aquel que tiene la capacidad de transmitir conocimientos, porque puede ser que el que hable, hable sabroso, hable bonito, ¿verdad? Hay gente que habla, lo voy a decir en términos colombianos, hay gente que habla sabroso, tiene pláticas, tiene conversaciones interesantes y tiene una capacidad de palabra que uno se queda como maravillado, vaya, se disfruta, ¿verdad? Hay gente que tiene la capacidad de armar un ambiente de la nada, un buen ambiente, risas, y todos comparten, y todos están ahí, ¿verdad?, riéndose, y están hablando de un tema, pero hay gente que no se le da eso. Y por ejemplo, veámoslos en el colegio, hay compañeros que son buenos para la matemática, hay otros que ni por más palo que les den en los números, no quieren, no les da la cabeza, no tienen lógica de números. Tienen otro tipo de lógica, otro tipo de pensamiento. Les gusta de pronto la filosofía, las ciencias sociales, o les gusta de pronto las humanidades, la lengua castellana, y se esfuerzan en eso. Hay otros que tienen la capacidad, ¿verdad?, artística. Pueden pintar, pueden hacer obras. Yo no sé si aquí en los colegios de Guatemala darán una materia que me dieron a mí cuando yo estudiaba en los colegios, que se llama... ¿cómo es este? Arte, ¿verdad? Artística, se llamaba esa materia en mi colegio. Y yo me acuerdo de que pintábamos, conocíamos cuadros, conocíamos música, conocíamos muchas cosas importantes que nos ayudaban, ¿verdad?, para el crecimiento, y nos ayudaban para formarnos integralmente en todo lo que tenía que ver con el mundo del arte, con la cultura artística, y por ejemplo la música, y por ejemplo, ¿verdad?, todo esto que a nosotros nos gusta mucho. Pero hay otros que no tienen capacidad para eso, hay otros que tienen capacidad para administrar y son buenos administradores y les rinde el dinero, y hay otros que tienen un don especial, ¿verdad?, para la química. Les da la química. Hay otros que tienen dones para aprender varias lenguas, ¿verdad? Varias lenguas. Hay mucha gente que puede hablar 7, 8, 10 lenguas distintas a su lengua materna, y pueden hablarlas con mucha facilidad y pueden tener esa interlocución entre un extranjero y ellos, ¿verdad? Entonces, hermanos, en este sentido, Dios ha dado a cada ser humano, a cada hombre, ¿verdad?, un don en específico para el servicio y la construcción de su iglesia. Por lo tanto, tanto son importantes los dones extraordinarios como son importantes los dones ordinarios. ¿Por qué? Porque los dones extraordinarios, de acuerdo al testimonio, ¿verdad?, y a lo que nos enseñan aquellos que tenían ese don, si nosotros nos remitimos a las sagradas escrituras, ¿qué tenían los profetas? Tenían un don porque Dios los llamó específicamente a ese servicio. Por eso los profetas eran únicos en acciones, en milagros, en todo lo que sucedía, porque Dios les dio, los dotó, les regaló una capacidad sobrenatural para poderle hablar al pueblo de Israel. Y en el ámbito de los hombres que se han santificado en el camino del evangelio, en el camino de la conversión, adquirieron dones mucho más extraordinarios
que lo que hacía el Señor Jesucristo. Y el Señor Jesucristo ya lo decía mucho antes. Ustedes harán cosas mucho más grandes de las que han visto y yo he hecho. Porque con eso quería respaldar de que lo que Dios le quería dar a cada uno de sus servidores era algo bastante grande. Ahora bien, y con esto yo quisiera como ir concluyendo un poco, ¿verdad?, este tema de que es un don de Dios. Ahora bien, es importante que se discierna los dones que son extraordinarios. Que se discierna. ¿Por qué? Porque son dones que Dios da, pero no los da solo porque sí, los da porque Él sabe que esa acción extraordinaria de ese don se muestra ahí para que estos que viven lejos de Él o en pecado o viven fuera de la voluntad de Dios, se, vamos a decir, se arrimen a su presencia, no es una palabra correcta, pero se alineen, ¿verdad?, como la oveja perdida, se dejen de andar descarriándose y se centren en el camino que les marca el Señor. Por eso conviene discernir si ese don que a mí se me ha dado es un don sobrenatural y es un don que viene de la presencia de Dios. Porque si ese don no viene de la presencia de Dios, lo más seguro es que muchos hermanos se dividan por culpa de algo que se cree, pero que al final puede ser un juego del demonio. Porque todo lo que es de Dios tiene que pasar pruebas, tiene que pasar por filtros y tiene que demostrarse que es de Dios. Pero si esos dones que este hermano o hermana tiene producen todo lo contrario a lo que debería producir Dios, es decir, paz, tranquilidad, unidad, amor, fe, esperanza, etcétera, etcétera, etcétera, ese trabajo en equipo, esa capacidad de conllevarnos bien, entonces, si eso no se da en un don extraordinario, quiere decir de que hay que, ¿verdad?, hay que discernir en oración: Señor, ¿esto es tuyo o esto, verdad?, ¿es mío o es fruto del demonio? Porque el diablo también puede dar dones, puede dar capacidades a personas y eso puede llevar a la confusión y a la condenación del alma propia. Muchos dirán: ay, padre, está hablando muy demasiado duro. No, es así. Y por ejemplo, todo sacerdote ordenado tuvo que pasar un proceso de discernimiento, porque llegar al seminario no era la garantía, no es la garantía de que uno se convierta en cura, en sacerdote. Llegar al seminario es dar ese tiempo de estudio, ¿verdad?, y de preparación para discernir si esto que tú has elegido por deseo propio viene de Dios y tú lo posees. Porque los sacerdotes que hemos entrado al seminario hemos tenido que pasar muchas cosas para llegar a lo que hoy somos, ¿verdad? El estudio, ¿verdad?, ese ambiente espectacular uno llega y estudia la filosofía, la teología, uno estudia espiritualidad, uno estudia tantas cosas dentro de un seminario, pero poco a poco Dios va mostrando los designios, va mostrando signos claros de que ese es el camino y Dios nos quiere para eso, ¿verdad? Y lo mismo pasa, ¿verdad?, en el ámbito de las relaciones. Aquí es en donde a veces yo pienso que el noviazgo tiene que ser visto desde esa manera, ¿no? O sea, si hay un enamoramiento, un noviazgo, entonces uno tiene que pensar, bueno, ¿esto cómo es?, ¿verdad? ¿Cómo es esto? ¿Será que esta mujer me conviene? ¿Será que tiene las virtudes y tiene las capacidades necesarias
para vivir conmigo, construir una familia? ¿Será que este hombre? Porque muchas veces la decisión tomada de casarse no se discierne. ¿Será que con este sí? ¿Será que este sí me ayudará? Porque resulta que el matrimonio no es de enamoramientos. El matrimonio es una decisión única e irrepetible. Y ya no hay más sino solo eso. Entonces, conviene preguntarnos, ¿estoy dispuesto a amarlo, a quererlo con todos sus vicios, dificultades, todas sus cosas terribles? O más bien, pues prefiero estar solo. Esta persona que venga, pues seguramente él lo va a tener como no, y no debería ser así, pero puede tenerlo como algo clandestino en donde puede saciarse placenteramente y no hay ningún tipo de compromisos, y está mal porque ese tipo de cosas no ayudan a la construcción personal, lo que hacen es embolatarlo, lo que hacen es perderlo. Entonces, conviene preguntarse, de acuerdo a la luz de lo que dice el Señor y de lo que dice San Pablo, si realmente mi don, y lo digo de esa manera porque eso se escucha mucho en nuestros ambientes, mi don es mío, pero hay que reconocer, no es mío, es tuyo. Tú me lo diste para algo, yo hice esto y esto es, no mi pago, pero sí decir, y esta es mi forma de yo decir aprecio que todo lo que tú me diste, yo ahora me siento capacitado o capacitada para salir al mundo y enfrentármelas con lo que tengo, ¿verdad? Con mi educación, con mis estudios, con mi deseo de forjar, con qué sé yo, tantas cosas en nuestra vida, ¿verdad? Entonces, hermanos, en este sentido, ¿qué es un don? Es un regalo de Dios. Algo que Dios nos da. Y que resultaría maravilloso que eso que nosotros llamamos sobrenaturales, esos dones sobrenaturales, se sometieran a un discernimiento para descubrir con la mente más enfriada y con la cabeza más tranquila de que lo que el Señor ha estado hablando, o específicamente lo que algunos hermanos dicen, bueno, y yo tengo este don, ¿es de él o no es de él? Y es aquí, hermanos, en donde un don de Dios que se da a cada cual es una responsabilidad para que ustedes y yo, ¿verdad? En el caso mío, como sacerdote, como presbítero, ese don que se me ha dado es no para mi beneficio personal, es para ayudar a salvar las almas del pueblo santo de Dios que hoy están buscando su presencia. Por lo tanto, queridos hermanos, teniendo claridad de eso, es importante, ¿verdad?, conocer esto. Si es de Dios, si viene de Él, si Él realmente nos ha concedido la gracia y la capacidad de servirle con ello, ¿verdad? No niego el don de lenguas, don de sanidad, don de profecía, don de visión, don de interpretar lenguas, no lo niego. Yo sé que existen, Dios los da, y se lo da a gente que no se los pide, porque la gente que le pide eso no lo quiere, no se los da porque conoce seguramente el corazón de la persona y sabe más o menos de qué va todo lo que se supone que es un peligro. Pero Dios ha dotado a todos de un don específico, cada uno sabe cuál es, ¿verdad? Y ese don es lo que va a hacer que construyamos poco a poco, que construyamos poco a poco nuestro gran futuro y lo que nosotros realmente queremos. Por lo tanto, queridos hermanos, que Dios Todopoderoso los bendiga a ustedes, que el Señor, ¿verdad?, les conceda la gracia de poder, ¿verdad?, de poder discernir si tienes un don, y si ese don pues es de Dios. Y por otro lado, pues si está al servicio de Dios y de la iglesia, no hacerlo tuyo, sino darlo al servicio
porque Dios ve con buenos ojos a los hijos que sirven a los demás sin esperar nada a cambio de lo que ellos, ¿verdad?, están, pues han recibido y deben dar al pueblo de Dios. Así que Dios les bendiga a todos ustedes y que ese don de Dios que se ha dado a cada uno de nosotros sea un don específico de su palabra y de su presencia, y que sea un don para que nos ayude a crecer, ¿verdad?, en esa gracia, ayude a madurar lo que nosotros somos y que eso también nos ayude a la salvación de nuestra alma. Que el Señor te bendiga, que el Señor te guarde, que el Señor te proteja, y pidamos a Dios que nos ayude ante su presencia. En el nombre del Padre, y del Hijo, y del Espíritu Santo, un solo Dios verdadero. Amén. Padre celestial, Padre amado, te damos gracias por estas palabras de vida, por esto que tú nos enseñas, Señor. Te pedimos perdón de nuestros pecados, te pedimos, Señor, perdón. Ayúdanos, Padre Santo, a discernir si en nuestra vida hay un don, algo que tú nos has dado para el servicio de tu pueblo. Y bendice este don, Padre Dios, para que nosotros podamos servirte a ti y servir a los hermanos en la iglesia para servicio común y crecimiento y maduración de nuestra fe y de nuestra alma. Padre, hoy en esta noche te encomiendo la vida, la salud y a cada uno de los hermanos que sirven por medio de ese don. Pero también, Padre, bendice a los que tienen dones, no extraordinarios, sino dones normales y sencillos, a los que tú les has permitido, Señor, que trabajen ante tu presencia, Padre Santo, que trabajen ante tu presencia con eso que tú les has dado, y que eso se vuelva, Señor Dios, una gracia especial que nos ayude a la salvación de nuestra alma. Te alabamos, te bendecimos, te adoramos y te glorificamos, porque tú, Padre Dios, estás con nosotros. En el nombre del Padre, y del Hijo, y del Espíritu Santo, un solo Dios verdadero. Amén. Muchas gracias, queridos hermanos, por escucharme. Muchas gracias por regalarme este tiempo para escucharme. Dios les bendiga, y Dios bendiga a todos los hermanos que con dones ordinarios y extraordinarios sirven a la iglesia para la construcción del reino, para la salvación del alma y para ayudarnos a madurar ante la divina presencia de Dios. Dios te guarde, que tengas una feliz noche, y estamos para servirte y estamos para ayudarte en todo momento.

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0: llegar al Señor.
1: El que ama de verdad, hace el bien de verdad. Ama a tu prójimo, pero primero, aprende a amarte a ti mismo. Porque si no te amas a ti mismo, tampoco puedes amar a nadie más, ni hacerle el bien de forma completa. En el amor no hay temor. El amor perfecto echa fuera el temor, pues hay temor donde hay castigo. Primera de Juan 4:18.
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0: Estimados audiencias, muy buenas noches. ¿Qué tal? ¿Cómo se encuentran? Espero que todo bien, amados hermanos, hermanas. Espero que se encuentren muy bien con toda su familia. Saludos cordiales para cada uno de ustedes donde están escuchando la radio, en FM, otra vez en internet. Cordial saludo. También a los hermanos, hermanas que van a visualizar en su página de la radio, bienvenidos. Amables hermanos, hermanas, bienvenidos donde van a conectar con nosotros en esta hora. Así que de esta manera iniciamos con este programa Alabanzas en Competencia, donde voy a presentar dos alabanzas. Ustedes, amados hermanos, pueden participar con nosotros. Si ustedes tienen saldo o internet, pueden llamarnos o pueden escribirnos. Así que pueden comunicarse con nosotros a través del número de la radio. Es 33 89 70 30, o al otro 48 41 48 05, está disponible. Pueden comunicarse con nosotros, amados hermanos, hermanas, a los que están escuchando en FM, otra vez en internet. A los hermanos que están visualizando, pueden comentar o también pueden compartir la transmisión. Así que en este momento vamos a empezar. Tenemos dos alabanzas. Aquí les voy a presentar en este momento. La primera alabanza que canta Liberación Milagrosa con su tema Espíritu de Dios. La segunda alabanza que canta Los Arcángeles. Así que en este momento les voy a presentar la primera alabanza, así que amados hermanos, ustedes van a escoger cuál una alabanza vamos a escuchar. Les presento la primera alabanza.

Hermanos, hermanas, así estoy presentando la primera alabanza y la segunda alabanza que canta los arcángeles con su tema Achintiozal. Les voy a presentar en esta hora, así que en este momento, amados hermanos, les voy a presentar.

Doñas Inés, amados hermanos, hermanas, Caetano Alcartilama, junto a presentar a Esca COVID. 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Ashka imparten a hermanos Sebastián Moreno, buenas noches, saludos, Chitonwali, buenas noches hermano. 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Buena transmisión, estoy visualizando aquí en Tuscolosa, Alabama. Ánimo hermana, en su programa, voto por la primera, bendiciones. Muchas gracias hermano, hermano Francisco Baltasar, saludo desde allí en Alabama, saludo desde la distancia, que Dios te bendiga. 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Carisma, buenas noches. Buenas noches, hermano. 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Ah, está bien, hermano. Está bien, hay Mako Hakawilgul. 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Está bien, hermano, y hijo al Dios. Inco primera alabanza. Está bien, hermano Baltoro, junto al Cahuilacul, bendiciones, payayach. Bueno, hermano, feliz noche. 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Así que llamados hermanos, Ashka Chihilako, primera alabanza, y esto oye voto. 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

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Hermanos, hermanas, miramos aquí que tenemos comentarios, así que en este momento vamos a leer de parte del hermano Alex Santo. Buenas noches, hermana, un saludo para ti. Y también saludo a todos los que están escuchando la radio. Voto por la segunda, saludo. Muchas gracias, hermano Alex Santo, igualmente saludo. ¿Dónde estás visualizando la radio? ¿Dónde estás visualizando la programa? Saludo, bendiciones con toda su familia. De parte del padre José Alfredo Hernández Chávez, saludo mi estimada hermana. Saludos a todos los hermanos que están escuchando la radio Carisma. Y un saludo al hermano Ovidio y su esposa Juana. Y su hijo Arvin. Y también Linda Lisbeth. Y también la hermana, la hermana Adrián Stan. Están escuchando la radio con todo volumen. Muchas gracias, hermano padre José Alfredo Hernández. Igualmente saludo para ti desde aquí en parte de México, algo así. Saludo, hermano. Saludo, padre José Alfredo Hernández, por la segunda. Muchas gracias, padre. Saludo, feliz noche para ti. También de parte del hermano Panchito, dice así, hermana Kelly, voto por la primera. Gracias. Y bendiciones. Muchas gracias, hermano Panchito. Voy marcando sus votos en este momento. Así que, amados hermanos, hermanas, miro aquí que la primera alabanza ya lleva con 4 votos y la segunda con 2 votos. Así que en este momento miro aquí que ya no tenemos comentario ni mensaje, así que les dejo con la primera alabanza que canta Liberación Milagrosa con su tema Espíritu de Dios.

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1: Buenas noches, hermanita.
0: Buenas noches, hermano.
1: Saludos a la hermana.
0: 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Ah, está bien, hermano. Igual más coja Kawilkun.
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0: Ginko Primera Alabanza.
1: Ajá.
0: Está bien, hermano Baltasar. Está bien, hermano. Hijo al Dios, feliz noche. 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Carisma, buenas noches. Carisma, buenas noches.
2: Buenas noches.
0: Buenas noches, hermano. ¿Tu alio cabí?
2: Juan.
0: Juan, ¿está bien? ¿Vaita lo al Ayachokin Sintonía Radio? Está bien, hermano. Aima Koja Kawilkun. Está bien, hermano. Hijo al Dios. Ajá, está bien. Ay, ajá, está bien, hermano. Hay uno con alabanza a votar. Inco primera. Está bien, hermano Juan, hijo al Dios. Ay, feliz noche. 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Algo así, hijo al Dios, hermano, junto al Kawila Kul, bendiciones, bayayach. Así que, chihil kaitila shina y con comentarios, ojalá eras cayete, un momento saltila. Amables audiencia, muchas gracias, donde están en sintonía de la radio. Aquí estamos presentando estos dos alabanzas, así que en este momento tenemos comentario por acá, vamos a leer de parte de la hermana Luisa Francisco. Hola, hermana, saludo hermana Luisa Francisco, saludo, bendiciones. También saludo al hermano Erly Frank, saludo, hermano, muchas gracias por visualizar, saludo desde la distancia. También saludo al hermano Chuy José, dice así, buenas noches, hermanita, un saludo para ti. Un saludo para ti, qué lindo programación. Un saludo a todos los oyentes de la Radio Carisma. Voto por la primera. Muchas gracias, hermano Chuy José. Saludo desde la distancia. También saludo a tu familia, que Dios te bendiga. También de parte del hermano Erly Frank, dice así, buenas noches, hermana. Saludo a todos los oyentes de la Radio Carisma, mi voto por la primera. Muchas gracias, hermano. Erly, igual saludo. Saludo, que Dios te bendiga. Feliz noche. También aquí, amados hermanos, tenemos otro comentario. Dice así. De parte del hermano Juan Mateo, hola, buenas noches, saludo para ti, hermana, muchas gracias, hermano. Mi voto por la primera, soy Juan Juárez, aquí en Aldea Paiconop, Santa Eulalia. Muchas gracias, hermano, por visualizar la transmisión desde ahí en Santa Eulalia. Y gracias por leer mi mensaje. Saludos cordiales para todos los oyentes de la Radio Carisma en FM y también en internet. Y bendiciones. Muchas gracias, hermano. Claro que sí. Están recibiendo su saludo. También para ti, saludo. Ahí con toda su familia desde ahí en Paicono, Santa Eulalia. Así que, amados hermanos, miro aquí, pues, que la primera alabanza ya lleva con 4 votos y la segunda alabanza no tiene un voto. Así que en este momento les dejo con la primera alabanza que canta Nueva Luz con su tema Ayachochtaj Mamin. Así que vamos a gozar con este tema de alabanza. 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Y esto es tema, ayachochtaj mamin, a enojachayok, a ton mashi kaneboto, a shako o primera o segunda mi mancular amunos voto mashi. 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Espero que, amados hermanos, chija gozar y es un tema de alabanza tila, chito un alcobit car tila.

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Qué alegría al morir. 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

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Queridos hermanos, hermanas, así estoy presentando dos alabanzas, uno que canta Seguidores de Cristo y la otra alabanza que canta la solista Flora Diego. Así que, amados hermanos, hermanas, ¿cuál una alabanza vamos a escuchar en esta hora? Tiempo para ustedes, queridos, queridos audiencia. 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Carisma, buenas noches. Carisma, buenas noches. Buenas noches, hermano. ¿Se tío Kavi? Juan Francisco. Está bien. Aima kohaka wilkul. Está bien, hermano. Ajá. Kawal gamchi hapse chal hermano. In primera. 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Bueno shin, feliz noche. 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Así es, amados hermanos, donde están escuchando la radio en diferentes lugares, en tierra caliente, tierra fría o aquí en nuestro pueblo de Santa Cruz Varías. Así que en este momento, tiempo para ustedes, ¿cuál una alabanza vamos a escuchar? ¿La primera o la segunda? Así que miro aquí que ya tenemos comentarios. Vamos a leer en este momento de parte del hermano Miguel Martín. Por la primera, porfa, estoy viendo aquí en Alabama. Bendiciones. Muchas gracias, hermano Miguel Martín. Saludo desde la distancia. Que Dios te bendiga. Gracias por participar. También de parte de la hermana Berry Juan, buenas noches hermana, aquí escuchando con la familia, la Radio Carisma, aquí en Amparo, Agua Tinta, ánimo en la obra del Señor, voto por la primera. Muchas gracias hermanita Berry Juan, saludo para ti hermana, desde allí en Amparo. Así que saludo, hermanita Berry Juan, con toda su familia. Así que en este momento, amados hermanos, esperamos los reportes. Miro aquí que la primera alabanza con 3 votos y la segunda. Y la segunda, amados hermanos, no tiene un voto. Así que en este momento tenemos otro comentario por acá. Dice así: hola, buenas noches, hermanita. Ánimo en tu programa. Aquí visualizando, aquí en Los Ángeles, California, mi voto por la primera. Muchas gracias al hermano Mateo Jorge. Saludo, hermano. Que Dios te bendiga con toda su familia ahí en Los Ángeles, California. Así que en este momento, amables audiencias, tenemos 4 votos en la primera alabanza. Así que en este momento les dejo con la primera alabanza que canta Seguidores de Cristo con su tema
Qué alegría al morir. Y así es que no va a ser algún baita la ello que en sintonía en Radio Carisma. 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

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Estimados audiencia, muchas gracias por su fina sintonía, que Dios me los bendiga siempre, les deseo feliz noche, feliz descanso, recuerda siempre, Dios siempre está con nosotros, Dios nunca nos abandona, Dios siempre está presente. Así que, amados hermanos, hermanas, recuerde que tenemos un Padre que siempre nos ama y Él siempre nos perdona. Así que, queridos hermanos, hermanas, donde están escuchando la radio, en diferentes lugares, en FM, otra vez en internet, que Dios me los bendiga, ánimo, amados hermanos. Así que les dejo con otra alabanza aquí que canta Luz de Cristo con su tema Apocalipsis. Con esta alabanza terminamos la programa Alabanzas en Competencia. Feliz noche y bendiciones, amados hermanos y

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2: Dice la palabra de Dios en Jeremías 29:11. Porque yo sé muy bien los planes que tengo para ustedes, afirma el Señor, planes de bienestar y no de calamidad, a fin de darles un futuro y una esperanza. Dios sabe cuáles son los planes que tiene para tu vida. Esto es una promesa para nosotros y una promesa para ti. Sus planes son buenos. Sus planes no fallan y sus planes permanecen para siempre. Sin importar lo que estés viviendo hoy, sin importar cómo te sientas, descansa en que Dios tiene un plan bueno y mejor para tu vida.

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Es una radio que chion apno janes con mamba yultena. Cada vez que chapno con pues nos llena mucho de alegría. 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Amén. 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
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Padre nuestro que estás en el cielo, santificado sea tu nombre, venga a nosotros tu reino, hágase tu voluntad en la tierra como en el cielo. Danos hoy nuestro pan de cada día, perdona nuestras ofensas, como también nosotros perdonamos a los que nos ofenden. Y no nos dejes caer en la tentación, mas líbranos del mal. Amén. Alégrate María, llena eres de gracia, el Señor es contigo. Bendita tú entre todas las mujeres, y bendito el fruto de tu vientre Jesús. Santa María, Madre de Dios, ruega por nosotros los pecadores, ahora y en la hora de nuestra muerte. Amén. Gloria al Padre, al Hijo y al Espíritu Santo, como era en el principio, ahora y siempre, por los siglos de los siglos. Amén. Gloria al Padre, al Hijo y al Espíritu Santo, como era en el principio, ahora y siempre, por los siglos de los siglos. Amén. En el nombre del Padre, del Hijo y del Espíritu Santo, un solo Dios verdadero. Amén. Bien, hermanos, Hijo al Dios, buenas noches a Israel Mazanil, Dios vaya y a todos.

Estimado oyente, hemos llegado al final de nuestra transmisión, esperando que haya sido de su completo agrado y de mucha bendición en su vida. Si Dios así lo permite, estaremos con usted nuevamente mañana, cuando sean las 5 horas. En paz me acuesto y enseguida me duermo, pues solo tú, Señor, me haces sentir seguro. Salmo 4.

Dios. Tal vez los problemas te hacen llorar. A mí cuando llega mi problema en mi vida, yo digo al Señor, Señor, ¿qué hago? Y el Señor me dice, hija, no temas, yo estoy contigo.

Sana, Jesús. Sánanos, Señor. Sánanos el alma. Libéranos, Jesús. Sánanos el cuerpo, la vida. Sánanos, Jesús, de toda enfermedad. Sana a los enfermos. Sana nuestros corazones, Señor. Sánanos, Jesús, bueno y santo.

0: Con ofrenda de palmas, hermano. Chontalo, ¿qué? Chontalo, hermanos, hermanas. 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Así hemos llegado en la conclusión de esta magna evento. Gracias, amados hermanos, por estar presente, y a ustedes, hermanos, los que nos están escuchando en este momento, en esta hora, donde sea se encuentre, donde sea, donde estén, reciban muchas bendiciones. Y es así, hemos cantado, es así, hemos llegado en la conclusión de esta grabación y en este cuarto volumen. El pueblo de Dios dice,
1: ¡amén!
0: Démosle otra ofrenda de palmas, amados hermanos.

0: Gracias, Padre. Gracias, Hijo. Gracias, Espíritu Santo. El pueblo de Dios dice:
1: ¡Amén!

Al estrenar la aurora, agradecemos al Creador por el día que comienza y por permitirnos una tradición más. Canten al Señor un canto nuevo. Cante al Señor toda la tierra. Canten al Señor, bendigan su nombre. Su salvación anuncien día a día. Salmo 96.

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Amén. Y amén. En el nombre del Padre, del Hijo y del Espíritu Santo. Un solo Dios verdadero. Amén.

Bien, mis amados hermanos, estamos a las 5 de la mañana con 23 minutos. De esta manera les damos la bienvenida a nuestra nueva transmisión en esta hora de la mañana. Hoy estamos día viernes 29 de mayo del año 2026. Así es, mis amados hermanos, ya estamos en los últimos dos días que queda del mes de mayo, y viene el mes de junio. Así es, mis amados hermanos, hay que darle gracias a Dios, y Él nos da la vida, nos da salud, si se encuentra feliz con su familia, hay que darle gracias a Dios, porque Él es el que provee. Nosotros, mis amados hermanos, aunque quisiéramos, pero no podemos hacer nada, pero Dios sí puede hacerlo. Así que, mis amados hermanos, hay que darle gracias a Dios siempre, hay que estar agradecidos con nuestro Padre Celestial. La única manera de estar agradecidos con Él es dándole gracias en cualquier momento, tanto como en las buenas y en los malos momentos. Así es, mis amados hermanos. Y a continuación vamos a dar inicio con nuestro programa, donde estaremos escuchando alabanzas en esta hora de la mañana. Así que les voy a dejar con una alabanza y después vamos a dar inicio con nuestro programa Cantos al Amanecer. Les dejo con esta alabanza que canta Rodito con el tema Mi Corazón Está de Fiesta.

0: para su vida. Gracias por escucharnos.
1: Perdona liberalmente. Cuando Jesús estuvo en la tierra, Pedro le preguntó: Señor, ¿cuántas veces perdonaré a mi hermano que peque contra mí? ¿Hasta siete? Jesús le dijo: No te digo que hasta siete, sino hasta 70 veces 7. Mateo 18:21-22. Cuando ofrecemos libremente el perdón a otros, podemos tener más paz y perdón en nuestra alma. Si sigues a Jesucristo y aplicas estas 5 lecciones que enseñó, tu vida será más feliz.
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0: prepara bien.
1: Y así nos deja suena caído al tichuño a las 5 de la mañana y estos 50 minutos.
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0: Buenos días.
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0: ¿Cuándo seguirás?
1: Un cable cursín, estás jugando quietos cocantos y cumpleaños. Bendiciones. Y ahí es que hay más a la familia. Bien, mis amados hermanos, ya estamos a las 5 de la mañana con 52 minutos. Ya solo nos quedan 8 minutitos para que se puntualice a las 6 de la mañana. Y con estos cantos, donde estaremos también felicitando a los cumpleañeros del día de hoy. Nuestro programa llega a su final, donde hemos escuchado alabanzas en esta hora de la mañana. Así que si estás cumpliendo años, pues felicidades, que Dios te bendiga y que la pases bien al lado de tu familia en este día de la mañana. En este día, mis amados hermanos, hoy estamos 29 de mayo, así que les dejo con este bonito canto que dice así, con el tema Felicidades que canta Zulmi Mejía. Bendiciones, y les invito a que se mantengan en sintonía, que vamos a seguir escuchando de la programación de Radio Carisma durante este día viernes. Bendiciones y que pasen un bonito día. Les dejo con este canto que dice así.

0: viene.
1: Ahí viene. Dígamele algo, ¿o qué le vamos a traer? ¿Regalo? O dígame, dígame.
2: Cantémosle con los compañeros. Happy birthday to you. Happy birthday to you.
1: Que cante. Bueno, vamos a cantar, ¿por qué no? Si a gozarnos venimos a este cumpleaños. Pero que suene la banda.
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1: Dice la palabra de Dios en Jeremías 29:11. Porque yo sé muy bien los planes que tengo para ustedes, afirma el Señor. Planes de bienestar y no de calamidad, a fin de darles un futuro y una esperanza. Dios sabe cuáles son los planes que tiene para tu vida. Esto es una promesa para nosotros y una promesa para ti. Sus planes son buenos, sus planes no fallan y sus planes permanecen para siempre. Sin importar lo que estés viviendo hoy, sin importar cómo te sientas, descansa en que Dios tiene un plan bueno y mejor para tu vida.
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Un solo Dios verdadero. 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Con el sa, va a ver carta en el apóstol Pablo. En mi mancula, Babel carta en apóstol Pedro, capítulo 4, versículo 7 al 13. Primera de Pedro, capítulo 4, versículo 7 al 13. Ahí te vayan a todo. A veces estos caen en el cual al cojan jobal. 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Primera de Pedro, capítulo 4, versículo 7 al 13. 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Bueno, shashkati. Hermanos, ya se acerca el fin de todas las cosas. Por eso, sean juiciosos, dedíquense seriamente a la oración, haya sobre todo mucho amor entre ustedes, porque el amor perdona muchos pecados. Recíbanse unos a otros en sus casas, sin murmurar de nadie. Como buenos administradores de los diferentes dones de Dios, cada uno de ustedes sirva a los demás según lo que haya recibido. Cuando alguien hable, sean sus palabras como las palabras de Dios. Cuando alguien preste algún servicio, préstelo con todas las fuerzas que Dios le da. Todo lo que hagan, háganlo para Dios, sea alabado por medio de Jesucristo, a quien pertenece la gloria y el poder para siempre. Amén. Queridos hermanos, no se extrañen de verse sometido al juego de la prueba, como si fuera algo extraordinario. Al contrario, alégrense tener parte en los sufrimientos de Cristo, para que también lleguen la alegría cuando su gloria se manifieste. Bendigamos a Dios, te alabamos, Señor. Con todo el evangelio, mis hermanos. Oja, pues con lectura del Ascafo Evangelio. Lectura del Santo Evangelio según San Marcos, capítulo 11, versículo 11. 20, y versículo 26. Si Ascati, hermanos. Jesús entró en Jerusalén, se dirigió al templo, miró por todas partes y luego fue Betania. Luego se fue a Betania en los 12, con los 12 discípulos, porque ya era tarde. Al día siguiente, cuando salían de Betania, Jesús sintió hambre. De lejos vio una higuera que tenía hojas. Se acercó a ver si también tenía fruto, pero no encontró más que las hojas.
pero no era también de higos. Entonces Jesús dijo a la higuera: nunca jamás vuelva a nadie a comer de su fruto. Sus discípulos lo oyeron y llegaron a Jerusalén. Encontró en el templo, comenzó a echar allí a los que estaban vendiendo, comprando. Volcó la mesa de los que cambiaban dinero. La gente y los puestos de los que vendían palomas no permitía que nadie pasara por el templo llevándose todas las cosas. Bendigamos al Señor. Gloria a ti, Señor Jesús. Buenos fines, hermanos. 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
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Que haya amor. Y los que se aman, sí, se perdonan. 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
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Chiascate. Según lo que haya recibido. Presta un servicio. O cuando hables, sean palabras como las palabras de Dios. Cuando alguien preste algún servicio. 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
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Como si fuera algo extraordinario, al contrario, alégrense de tener parte en el sufrimiento de Cristo. 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Tú ya que hago. 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
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Mas hablo de las baite, te es un te, te porque todo ya es algo así. Maya, tit guajil, nak, ahí se es guajil. Si lo entes junte, se te hace ese llave. Te higos, te higuera. 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A su nombre. Ay, ay, hermanos. ¿Sí? ¿Sí? ¿Chamenan? ¿Sí? ¿Sí? ¿Quién huele a imanir más cata? ¿Ni le quiere? ¿Está gastete tú más? Ha hecho un tosata con leito aceito. Que pone el sas. Lanza, tit que capte, lanza a tocte. Por no dar fruto. 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Y él me ama. Justa que nada, chau uno jacum, chau uno jazoyon, todos estos bogan, los gigantes, ¿sabes qué chillen? Cosiga, hoja uno sa. Es hermanos. Si yo dije, como amo, estuve ahí, cosat. Todo lo casat no. Chío, jabasato, cha. Quien vive, la yalun, con una lectura de tierra, hermanos, ayúdame. 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Escame ya ven. 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Tiene ahí manil más xa lo ni. Javi. No tenía, solo tenía hojas. No tendría fruto. No encontró más las hojas de higo. Entonces Jesús dijo a la higuera, nunca más vuelva nadie a comer de tu fruto.
Jesús dice, camsa baindo y más lojo casate. Y es un momento tú más tagate. Mis hermanos, toguadate de tu chalcham, allá chical bay ahí. Y el mamá, toguadate de tu chalcham. Todo yo te te di dos manil. 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Ay, Antonio. Ay, Antonio. Bueno, ya vamos a seguir con Canete. Hermano, después, sí. Sabne, bye. Ya vamos a seguir. Ve. Esto es. Hermanos, sabne, bye, Jerusalén. 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Y ahí pasa el fin, eso. Tú me dices, yo no te llamo a volar, que han cambiar peso, que han cambiar dólares. Eso tú me dices. Ahí es un trono, paloma. Y el templo. Por eso, un servidor oro, un mulajumón, un comité de iglesia. Y le está jugando un día. Ha procurado un día. 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Ahí ya me voy a sacar, ¿cómo causas en aquel chat?
Bueno, está causando la luz y obra ya, mi iglesia. Y obra ya, ¿cómo? Pues está bien. ¿A ver? Man, mi na junta se gana, pues estamos. Hay igual, ¿cómo? ¿Cómo? Si van acá. Ay, si usa más se gana, bien, si ya, ¿cómo? Si igual, ya, ¿cómo? Cae igual, casi. Pero ya, ¿cómo? ¿Qué más causando? Claro, si viajes que vais a ganar, si viajes que canchen ofrenda, pero ofrenda. Pero ahora vais sin sobre ya me tocan, ¿sí? Ahora mis mujeres ya me tocan, ¿sí? Bueno, ahí vamos, voy a llevar ánimo. Tú te encamas, yo el golpe, si estás ahí, hermano, estás la yuji mul, te su ofrenda a ti. 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Quien vive. San Alana ya lo encambaya y un tinani. Y eso como Jesús. Soy un volcar más a mí. Santesi, que a veces. Y compraban, volcó las mesas de los que cambiaban dinero. La gente, los puestos que vendían palomas y no permitía que nadie pasara por el tiempo llevando cosas. ¿Sabes? Yo fui a la iglesia, me voy a un templo, pero yo no sé. Chamco colo mal Jesús. Por eso, dijo un cuyo chala can, ay, donde, ¿qué es esto? Ana colo al comando, me dije, van, si yo un gilo, entonces, smulna el chamco, más bien un tiempo, Jesús es mulna, man, yo fui al Dios. 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Gracias, Padre, gracias, Hijo, y gracias, Espíritu Santo. Amén. En el nombre del Padre, del Hijo y del Espíritu Santo, de vida, un solo Dios verdadero. Amén y amén. Y es en los hermanos, y cual Dios y que tiempo. Buenos días, ahí se pasan y...

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1: Cuando le preguntaron que cuál era el mandamiento más importante, Jesús dijo: amarás al Señor tu Dios con todo tu corazón y con toda tu alma y con toda tu mente. Este es el primero y grande mandamiento. Y el segundo es semejante a este: amarás a tu prójimo como a ti mismo. Mateo 22:37-39. Al sustituir el odio y el resentimiento con amor y amabilidad, te sentirás más cerca de Dios y verás que hay más paz en tu vida.
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En el nombre del Padre, del Hijo, del Espíritu Santo, solo un Dios verdadero, amén. 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Queridos audiencias, amados hermanos, hermanas, muy buenos días, ¿qué tal? ¿Cómo amanecieron? Espero que todo bien, queridos audiencias. De esta manera iniciamos con este programa Alabanzas al Creador. Tenemos una hora para escuchar cantos en español. Así que, amados hermanos, hermanas, donde están escuchando la radio en diferentes lugares, en tierra caliente, tierra fría o aquí en nuestro pueblo de Santa Cruz Barías, saludos cordiales allí con toda su familia. Así que, amados hermanos, si ustedes desean escuchar una alabanza, pueden comunicarse con nosotros. Con mucho gusto se les voy a complacer con sus alabanzas. Así que pueden comunicarse nuestros números que está disponible a través de su número de la radio es 3389-7030 o al otro es 4841-4805, está disponible. Pueden comunicarse con nosotros, amados hermanos, y con mucho gusto se les voy a complacer con sus alabanzas que ustedes van a solicitar en esta hermosa mañana. Así que en este momento les dejo con una alabanza aquí con su tema Mejor es luchar. Así que esperemos sus comunicaciones, queridos audiencias. Les dejo con este tema de alabanza. Espero que amados hermanos gozamos alabando a través con estas lindas alabanzas, queridos audiencias. Así que vamos a escuchar este tema de alabanza.

0: Amados hermanos, hermanas, así estamos escuchando estos temas de alabanzas en español. Alabemos, hermanos, a nuestro Señor Jesucristo en este día hermosa, en esta mañana tan maravilloso que Dios nos está regalando, queridos audiencias. Así que, amados hermanos, hermanas, último viernes del mes de mayo, amados hermanos, no, nosotros, rápido, pasa el tiempo, rápido, pasa las semanas, rápido pasa los días. Solo que si nosotros estamos bien de salud, estamos bien, amados hermanos, rápido pasa los tiempos. Porque Dios está con nosotros, amados hermanos, porque Dios está con nosotros. Él siempre nos acompaña, Él siempre está allí contigo, está a tu lado, queridos audiencias. Vamos a seguir escuchando más alabanza. Tenemos 45 minutos, así que, amados hermanos, esperemos sus comunicaciones. Pueden comunicarse con nosotros, amados hermanos. Solo si ustedes no tienen saldo, pues ni modo. Pero a los que están, a los que tienen internet o saldo, pueden comunicarse, amados hermanos. Pueden solicitar su alabanza. Les dejo con este tema de alabanza en la casa de mi padre.
1: Desde la mañana con 45 minutos.

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1: Estaría conmigo hasta el
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0: 8 de la mañana con 21 minutos. 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
1: Queridos audiencias, muchas gracias. Donde están escuchando la radio, así que duramos aquí, nos quedan 9 minutos para puntualizar las 8:30, así que amados hermanos, les dejo con otro alabanza aquí con su tema Verás la Gloria de Dios, y con esta alabanza terminamos el programa Alabanzas al Creador. Muchas gracias donde están en sintonía de la radio en diferentes lugares. Que Dios me los bendiga donde están trabajando, donde están luchando. Que Dios les protege siempre, queridos familia. Así que en este momento les dejo con esta alabanza, y con esta alabanza terminamos el programa Alabanzas al Creador. Bendecido día, queridos audiencias.

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Jesús, deseamos una cosa. Oiga lo que deseamos. Primera de Pedro, capítulo 2, versículos 2 y 3. Como niños recién nacidos, deseen la leche espiritual pura, a fin de que por ella crezcan para la salvación, si es que han gustado que el Señor es bueno. Palabra de Dios, te alabamos, Señor. Después de que uno ha gustado que el Señor es bueno, después que uno le ha encontrado el gusto a escuchar la palabra de Dios, apetece, desea, anhela más para seguir creciendo. Y por eso estamos aquí, pidiéndole al Señor que Él sacie el deseo de nuestro corazón. Gracias, Padre, por habernos llamado desde el día del bautismo y habernos puesto en este camino, en esta nueva vida y en esta familia que es la iglesia en la que estamos creciendo. Gracias por todo el alimento que recibimos en cada oración, en cada Eucaristía, en cada lectura de la palabra, en el testimonio de los santos. Gracias por todos los medios de crecimiento. Gracias, Señor, por este encuentro que en este momento sacia nuestro deseo de crecer espiritualmente. Háblanos, Señor, a nuestro corazón y ayúdanos para responder a tu palabra y avanzar en este camino por el que tú has decidido llevarnos. Te lo pedimos, Padre, y te lo agradecemos en el nombre de Jesús, con la Virgen María, nuestra Madre, orando en la fuerza del Espíritu Santo, a ti que vives y reinas por los siglos de los siglos. Amén. Y todos los que van a crecer dicen amén. Soy Salvador Gómez y les invito a meditar este tema, sirviendo y creciendo. Jesús le enseñó a sus discípulos la actitud que de veras nos va a ayudar a crecer. Estudiar nos ayuda a crecer, orar nos ayuda a crecer, asistir a la Eucaristía cada domingo nos ayuda a crecer, nuestro grupo de oración, nuestros cursos de crecimiento, nuestros retiros, todo eso nos ayuda a crecer, pero hay una actitud que está a la base de todo el verdadero crecimiento de todos los cristianos. Y Jesús lo explica a sus discípulos en San Mateo capítulo 20, versículos 26 al 28. Mateo 20, 26, 28. El que quiera llegar a ser grande entre ustedes será su servidor. El que quiera ser el primero entre ustedes será su esclavo, de la misma manera que el Hijo del Hombre no ha venido a ser servido, sino a servir y a dar su vida como rescate por muchos. Palabra de Dios, te alabamos, Señor. Si alguien quiere ser grande, y aquí no es grandeza en cuanto a ser mejor que otros, en cuanto a tener una mejor posición que otros, no. Aquí es grandeza en cuanto a madurez, en cuanto a crecimiento. Si alguien de ustedes quiere alcanzar la plenitud, que se ponga a servir, porque esa es la actitud que yo les enseñé. Yo no he venido a ser servido, sino a servir, y ese debe ser el lema de nuestra vida. En tu familia, tú tienes que saber, yo estoy aquí para servir, para dar mi vida como rescate por muchos, o sea, para ayudar a muchos, o ayudar a los que están a tu lado. En la iglesia,
tú debes decir yo.

Estoy aquí para servir. En la sociedad, cuando llegues a tu trabajo, cuando llegues a donde están tus vecinos, tus amigos, llévate esa actitud. Yo soy siervo. Y esa actitud de siervo te hace crecer. Hablando a los que estamos creciendo dentro de la iglesia, nos dice que cuando la iglesia nos invita a servir, nos invita a crecer. La propuesta es vivir en un nivel superior, pero no con menos intensidad. La vida se acrecienta dándola y se debilita en el aislamiento y la comodidad. De hecho, los que más disfrutan de la vida son los que dejan la seguridad de la orilla y se apasionan en la misión de comunicarle vida a los demás. Cuando la iglesia convoca a la tarea evangelizadora, no hace más que indicarle a los cristianos el verdadero dinamismo de la realización personal. Aquí descubrimos otra ley profunda de la realidad: que la vida se alcanza y madura a medida que se la entrega para dar vida a los otros. La vida crece, la vida madura, la vida se alcanza en la medida que yo la uso para darle vida a otros. Pero cuando yo solo busco mi comodidad, mi aislamiento, mi privacidad, mi tranquilidad, la vida se va a ir acortando. Pero en la medida que tú tienes esa actitud, yo quiero servir, yo quiero ayudar, yo aquí estoy para comprometerme, en esa medida tú vas creciendo. Claro, es posible que tú digas: sí, hermano, pero yo no estoy preparado, yo no estoy capacitado, yo necesito más cursos, más tiempos. Sigue diciendo aquí mismo: no necesitas más curso, no necesitas más tiempo, necesitas ponerte ya a servir. Claro, dice, vas a ir creciendo, pero en la medida que vayas sirviendo. Por supuesto, todos estamos llamados a crecer como evangelizadores. Procuramos al mismo tiempo una mejor formación, una profundización de nuestro amor, un testimonio más claro del evangelio. En este sentido, todos tenemos que dejar que los demás nos evangelicen constantemente. Pero eso no significa que debamos postergar la misión evangelizadora, sino que encontremos el modo de comunicar a Jesús que corresponde a la situación en que nos hallamos. En cualquier caso, todos somos llamados a ofrecer a los demás el testimonio explícito del amor salvífico del Señor, que más allá de nuestras imperfecciones, nos ofrece su cercanía, su palabra, su fuerza, y le da un sentido a nuestra vida. Tu corazón sabe que no es lo mismo la vida sin Él. Entonces, eso que ha descubierto, eso que te ha ayudado a vivir, que le da sentido a tu vida, que te da esperanza, eso es lo que necesitas comunicarle a los demás. Nuestras imperfecciones no deben ser una excusa, sino al contrario. La misión es un estímulo constante para no quedarse en la mediocridad y para seguir creciendo.
tus imperfecciones, lo que no puedes, que yo no soy digno, los pretextos que tenga, no tengo tiempo, es que no tengo la preparación, dice, todo eso es excusas. Pero no deben ser las excusas para no comprometerte precisamente, dice, al contrario. La misión es un estímulo constante para no quedarse en la mediocridad y para seguir creciendo. Si tú dices, es que yo no estoy dando el testimonio, yo no me puedo poner a servir, entonces póngase a servir, porque el compromiso a servir lo obliga a dar el testimonio. Hermano, es que yo no he estudiado suficiente para poder dar catequesis, para poder leer, yo no puedo. Entonces, comprométase a dar la catequesis y ese compromiso lo obliga a estudiar. La misión, el servicio, es un estímulo para tu crecimiento. Servir es servir y es crecer y es prepararte, es estimularte. Claro, cada uno dice el pas según sus niveles, porque San Pablo en la carta a los Efesios en el capítulo 4 nos dice que todos tenemos dones diferentes, que somos parte de un cuerpo y cada uno tiene funciones diferentes, y aquí hay que descubrir los dones para ponerlos al servicio. Y San Pablo dice, en la medida que los dones que tú tienes estén al servicio del crecimiento del cuerpo, tú estás creciendo y vas a alcanzar la estatura del hombre perfecto según la imagen de Cristo. Leo lo que dice San Pablo, Efesios, voy a leer el capítulo 4, el versículo 7, y luego me voy a saltar para leer del versículo 11 al 16. Cada uno de nosotros, a cada uno de nosotros, le ha sido concedida la gracia a la medida de los dones de Cristo. Versículo 11. Él mismo dispuso que unos fueran apóstoles, otros profetas, otros evangelizadores, otros pastores y maestros para la adecuada organización de los santos en las funciones del ministerio para la edificación del cuerpo de Cristo, hasta que lleguemos todos a la unidad de la fe, del conocimiento del Hijo de Dios, al estado de hombres perfectos, a la plena madurez de Cristo, para que no seamos ya niños llevados a la deriva, zarandeados por cualquier viento de doctrina, a merced de la malicia humana, de la astucia que conduce al error. Antes bien, con la sinceridad en el amor, crezcamos en todo, hasta aquel que es la cabeza, Cristo, de quien todo el cuerpo recibe trabazón, cohesión, por la colaboración de los ligamentos, según la actividad propia de cada miembro, para el crecimiento y la edificación en el amor. Palabra de Dios, te alabamos, Señor. A mí me gustaría detenerme a explicar cada palabra, pero hay que tomar el concepto. Somos parte de un cuerpo. Ese cuerpo, en primer lugar, es tu familia. Tú eres miembro de un cuerpo. Tu familia es un cuerpo. Eres miembro de un cuerpo. La iglesia es un cuerpo. Eres miembro de un cuerpo, la sociedad en la que vivimos es un cuerpo y cada miembro tiene funciones diferentes y cuando actuamos es para darle trabazón, dice, ligamento, solidez, para mantener unido al cuerpo y para mantenerlo creciendo hasta alcanzar la plenitud a la que Dios nos ha llamado en Cristo. Y tú
En la medida que pones al servicio de los demás los dones que has recibido, en esa medida tú también te perfeccionas y vas alcanzando la estatura, la plenitud, el verdadero valor que tienes dentro de ese cuerpo. Ahora, yo sé, la pregunta más grande que hay en tu mente y en tu corazón es: ¿y cómo sé yo cuáles son los dones que Dios me da? Mira, Dios da diferentes dones. A uno le da dones extraordinarios, a otro dones sencillos. Lo dice claramente: extraordinarios o sencillos y humildes, los carismas son gracia del Espíritu Santo, que tienden directa o indirectamente a una utilidad eclesial. Los carismas están ordenados a la edificación de la iglesia, al bien de los hombres y a las necesidades del mundo. Lo grito más fuerte: no solo es para el bien de la iglesia, sino para el bien de los hombres, de las familias, para el bien de la sociedad del mundo, para responder a las necesidades. Dice que el Señor nos ha dado carismas. Cada uno de nosotros tiene carismas. ¿Qué son esos carismas? Son dones que el Señor nos da para desarrollarlos y ponerlos al servicio de los demás. Cada persona tiene carismas, tiene dones. Hay estudios que dicen que tú tienes por lo menos 30 dones, 30 carismas, que tú tienes muchas cosas en las que puedes desarrollar tus capacidades para servir, que unos son extraordinarios y otros son sencillos y humildes. Pero no importa cuán brillante sea tu carisma, cuán extraordinario sea, o cuán sencillo y humilde, lo importante es que tú lo pongas al servicio para que se vaya desarrollando y vaya a convertirse eso que es humilde y sencillo en algo verdaderamente extraordinario, en algo verdaderamente grande. Pero nunca se va a poder desarrollar si no lo pones a ejercitar. Eso es lo importante. Ahora, la pregunta que tenemos es: ¿y cómo sabes tú? ¿Cómo sabes? Eso solamente te lo va a ir dando el tiempo, la perseverancia, en tu familia, conviviendo, nadie aislado, como dijimos al comienzo, nadie encerrado se va a dar cuenta cuáles son los dones que tiene. Tienes que estar al contacto. Unos están al contacto real, otros quizá virtual, desde tus redes sociales, a lo mejor encerrado en tu cuarto, estás desarrollando porque estás en contacto con otros. Pero si te encierras en ti mismo, lo que vas a sentir es una sensación de que tú no puedes hacer nada, de que nadie te necesita, y llegarás a sentirte hasta estorbo, llegarás a sentir que yo estoy de más en este mundo. ¿Sabes qué es lo que pasa? Estás aislado, no estás de más, estás solitario. Ponte al contacto de los demás y vas a ir descubriendo tus carismas. Todos somos carismáticos, no por ser miembro de un grupo o de un movimiento de la iglesia que se llame así, sino por desarrollar los carismas que hay en ti, desarrollar esos dones y talentos. Ahora, ¿cómo sabes cuáles son? Te voy a explicar tres maneras sencillas de poder discernir. Esto es discernimiento de carismas. La primera es la oración.
cuando tú estás orando, el Señor pone en tu mente y en tu corazón esos motivos por los cuales tú oras. Hay personas que oran por los niños. El Señor les va a dar carismas para tratar con niños. Hay personas que oran por los enfermos. El Señor les va a dar carismas para tratar con enfermos. Hay personas que oran por los matrimonios. Señor, te pido por las parejas. El Señor te va a dar carismas para trabajar con parejas. Últimamente, mi esposa y yo estábamos orando por todas las familias que están sufriendo la muerte de los seres queridos, y en una semana nos puso al contacto de 4 familias. Imagínense ustedes, si empiezas a orar por eso que estás orando, Dios te va a mandar a trabajar. Un ejemplo lo tenemos en Hechos de los Apóstoles, en el capítulo 16, versículos del 6 al 10. El apóstol San Pablo sale con ganas de evangelizar. Mira lo que él quiere. Él quiere evangelizar. Él quiere predicar. Ese es el deseo. En su oración, él quiere que el Señor lo use para llevar la palabra. Y dice el capítulo 16, versículos del 6 al 10. Atravesaron Frigia y la región de Galacia, pues el Espíritu Santo les había impedido predicar la palabra en Asia. Estando ya cerca de Misia, intentaron dirigirse a Bitinia, pero no se los consintió el Espíritu de Jesús. Atravesaron pues Misia y bajaron a Troade. Por la noche, Pablo tuvo una visión. Un macedonio que estaba de pie suplicándole: pasa a Macedonia y ayúdanos. En cuanto tuvo la visión, inmediatamente intentamos pasar a Macedonia, persuadidos de que Dios nos había llamado ahí para evangelizarlos. Palabra de Dios, te alabamos, Señor. Pablo en oración sabe dónde y sabe a qué. El Señor lo va guiando en la medida que él está orando. La oración nos guía hacia dónde el Señor quiere y qué nos manda hacer. Si ustedes siguen leyendo todos los capítulos a continuación, van a ver que en Macedonia se convierte una comunidad con 2 familias, primero Lidia y después el carcelero de Filipo, y ahí nace una comunidad tan grande que después le ayudó a Pablo a evangelizar lo que él deseaba era evangelizar, y el Señor lo manda ahí donde va a nacer una comunidad que lo apoya. Lean la carta a los filipenses y ahí van a saber todo el trabajo que hizo Pablo en Filipo, que era una ciudad de Macedonia. Pero ¿cómo supo? Orando. Otro ejemplo lo puedes leer en Hechos capítulo 10, versículos del 1 en adelante, cuando Pedro está en oración y el Señor le da una visión de un manto con diferentes comidas, y el Señor le dice: mata y come. Él dice: Señor, yo no he comido nada impuro. No llames impuro lo que Dios ha purificado. El Señor lo está preparando en oración, porque vienen de la casa de Cornelio un centurión romano pagano a decirle que el Señor lo llama para evangelizar en esa casa. Pedro no se le hubiera ocurrido ir a la casa de un pagano, él no hubiese tomado esa iniciativa si no fuera en oración. La oración le mostró que el Señor lo quería usar para bautizar a los primeros paganos, y hay que seguir leyendo mucho en la palabra de Dios para saber todo lo que el Señor desarrolló a través de esos hombres, Pedro y Pablo, que en oración se dejaban guiar. Número 2. En segundo lugar,
Otro criterio de discernimiento son las necesidades concretas de las personas con las que vives. Mira tu familia, abre los ojos. Ahí el Señor te va a mostrar las necesidades. Mira tu comunidad cristiana, mira tu parroquia. Ahí el Señor te va a mostrar las necesidades. Mira dónde trabajas, mira dónde estudias, mira dónde vives. Alrededor tuyo vas a empezar a ver cuántas necesidades. Y el Señor que te muestra esas necesidades te va a capacitar para responder. Los dones no son adornos. Los dones son herramientas prácticas para resolver problemas reales. Lee el libro de Hechos de los Apóstoles en el capítulo 6, versículos del 1 al 7. Hechos capítulo 6, versículos del 1 al 7. Yo solo te leo el versículo 1 y después tú lo lees y te explico. Por aquellos días, al multiplicarse los discípulos, hubo quejas de los helenistas contra los hebreos, porque sus viudas eran desatendidas en la asistencia diaria. Me detengo para explicar cuál era la necesidad. La comunidad creció, ahora había que atender, pero los que venían del paganismo se quejaban porque decían, estos atienden más a los hebreos, a los que vienen de su religión judía, y a nosotros nos margina. Y en ese momento que la comunidad necesita, surge la institución de los diáconos. Pedro dice, bueno, elijamos unos hombres para que ellos atiendan en las mesas, para que la comunidad resuelva, y oran por 7 hombres y los ponen a servir. Pero ese servicio es respondiendo a la necesidad. No es que habían 7 hombres muy llenos del Espíritu Santo y los van a condecorar y como privilegio los van a hacer diáconos y ellos eran gente más importante, por eso son diáconos. No, no, no. Diácono es el que sirve a la comunidad. El don es para la satisfacción, para satisfacer una necesidad concreta. Entonces, ¿cómo sabes cuál es el don que tienes? ¿Cuáles son las necesidades que estás viendo? Ah, yo no veo necesidad, entonces no vas a tener dones. ¿Querés tener dones? Ten un corazón solidario, ten los ojos abiertos. Ten la mirada como la Virgen María en las bodas de Caná. La invitan a la fiesta, pero ella se fija que falta el vino. Ella se fija, hace falta el vino. Y entonces ella sabe cuál es el milagro que es necesario que ocurra. Vámonos a eso, porque es el número 3. Fíjate, la Virgen María, cuando leas San Juan capítulo 2, vas a saber cómo descubres tus carismas, qué es lo que te piden que hagas para atender a las necesidades. Primero dijimos oración, después dijimos visión. Hay que ver lo que está pasando y ver las necesidades concretas. Ahora vamos a ver la petición, qué te piden a ti que hagas. Cuando la Virgen María ve en las bodas de Caná que hace falta el vino, tú lo puedes leer del capítulo 2 de San Juan, versículos del 1 en adelante hasta el versículo 10, la Virgen María tiene su mirada atenta. Ella está observando, está invitada, pero no está distraída. Es que a veces nosotros estamos muy distraídos. En la casa no vemos lo que está pasando. En la iglesia no atendemos las necesidades. Pero la Virgen María está atenta y se fija, no tienen vino. ¿Qué es lo primero que hace ella? Orar.
¿Se va a hablar con quién? Se va a hablar con Jesús. Ese es el camino para ver los carismas. Vas a orar, Señor, no tienen vino. Y la Virgen María llama a los siervos y les dice, hagan lo que les diga. ¿Y Jesús qué les pide a los siervos? Llenen las tinajas de agua. Y ellos, dice, la llenaron hasta arriba. Me encanta eso. Hasta arriba, hasta el borde. ¿Qué quiere decir eso? Pusieron toda el agua que podían poner. Y luego les dice Jesús, saquen ahora y lleven de esa agua al mayordomo. El mayordomo prueba el agua, pero está convertida en vino. Y él dice, este es el mejor vino. Este milagro va a resolver la necesidad. ¿Cómo? Haciendo lo que el Señor pide. La comunidad es la que reconoce por su necesidad a quién le va a pedir qué. Fíjense cómo la Virgen María actúa. Ella no le va a hablar al novio, ni le va a hablar a los siervos. Ella habla primero con el que puede hacer el milagro. Y Jesús no le dice a la Virgen, no le dice, madre, llena las tinajas de agua. No, él sabe quién puede sacar agua del pozo, quién tiene la fuerza para estar jalando agua, porque era mucha agua, son los siervos. Y Jesús no manda a los siervos con la copa de vino, llévensela al novio. No, llévensela al mayordomo, porque el mayordomo es el único que en la fiesta puede decir qué se bebe y qué se come. Si él lo prueba y lo autoriza, lo van a repartir. Eso quiere decir trabajando en equipo, pidiéndole a cada uno que haga lo que puede hacer. Pon atención. ¿Qué es lo que te están pidiendo que hagas? Porque a veces uno quisiera estar en la boda. Aquí vengo a convertir el agua en vino. Hermanito, eso no lo puedes hacer tú. Tú puedes echarle agua a la tinaja. Porque hay gente que quiere hacer algo, pero nadie se lo está pidiendo. Pon atención qué es lo que más te pide. Aunque te pidan cosas sencillas y humildes, como dice el catecismo, hay carismas que son pequeños. Te van a pedir tal vez que des la bienvenida. Pues a lo mejor el Señor te está dando un carisma de acogida, un carisma de empatía, un carisma de hacer puente con los hermanos. O te van a pedir que cocines en el retiro. Hermana, encárguese usted de la cocina y tú vas a hacer la comida porque tienes un carisma especial para hacer con un par de cebollas y una libra de arroz un guiso maravilloso. Los demás necesitan demasiado condimentos, pero tú tienes esa habilidad, eso es tu don, desarróllalo. Sí, pero yo lo que quiero es cantar. Pero no te piden que cantes, haz lo que te piden, llena las tinajas de agua. Y haciendo eso, tú colaboras. A otro le van a pedir, por favor, haga una oración, y hazla con humildad. A otro le van a pedir, hermano, predique usted. A otro le van a decir, hermanito, ¿puedes cantar? A otro, hermano, ¿puedes tú organizar? Cada uno tiene carismas diferentes. Los dones los da Dios, obviamente. Pero ¿quién los reconoce? Los reconoce la comunidad. Y la comunidad es la que certifica, la que respalda, la que confirma en la medida que solicita. Pon atención. ¿Querés saber cuál es tu don? ¿Qué es lo que más te piden? ¿Qué es lo que te piden que hagas? Cambia un poco tu mentalidad. Hay gente que dice, hermano, yo quiero ser predicador. ¿Cómo puedo hacer para ser predicador? Buen deseo. Yo siempre les digo, intégrate en una comunidad,
y haz lo que ellos te pidan que hagas. Porque no es yo quiero convertir el agua en vino. La Virgen María no dijo, no tienen vino, voy a convertir el agua en vino. No, ella humildemente hace lo que le piden. ¿Y ella qué fue lo que hizo? La necesidad le pide interceder. Y ya nada más, la Virgen ni echó agua, la Virgen ni sacó del vino, la Virgen no habló con nadie, solo con Jesús. Fíjense, su carisma fue intercesión. Los otros llenaron, los otros sacaron el agua. Ese fue su carisma, el servicio práctico. Tú no sabes que ese servicio humilde es parte del trabajo de toda una comunidad y al final el Señor va a hacer el milagro. Si vuelves al ejemplo de Hechos capítulo 6, cuando llamaron a los primeros diáconos, entre ellos iba nada menos que el primer mártir cristiano. Mira la lista de los diáconos, vuelvo a Hechos capítulo 6, ya lo leímos, pero dice, nombraron a 7 hombres, versículo 5, la propuesta les pareció bien a toda la asamblea y eligieron, oiga, ¿a quiénes? A Esteban, hombre lleno de fe y de Espíritu Santo, a Felipe, a Prócoro, a Nicanor, a Timón, a Pármenas, a Nicolás, prosélito de Antioquía, los presentaron a los apóstoles y habiendo hecho oración les impusieron las manos. Palabra de Dios, te alabamos, Señor, solo quiero que notes los dos primeros nombres. Nombraron a Esteban, hombre lleno de fe y de Espíritu Santo. A Felipe, ¿para qué los nombraron? A ver si recuerdas. ¿Para qué eligieron esos diáconos? Los eligieron para servir en las mesas. Fíjate el trabajo humilde. Para limpiar las mesas, para traer los platos, para recoger los platos, seguramente para lavar los platos, a lo mejor tal vez hasta para cocinar, porque no era solo servir en la mesa, para atender en las mesas era todo lo que había que hacer para que comieran, para que las viudas estuvieran bien atendidas. Las necesidades prácticas, ¿a quién llamaron para eso? A Esteban, a Felipe. Si tú le das la vuelta a la página y sigues leyendo del versículo 8 en adelante, porque nos quedamos en el versículo 7, si sigues leyendo del versículo 8 te llevas una sorpresa enorme. Dice, Esteban lleno de gracia y de poder realizaba grandes prodigios y signos en el pueblo. Oye, si lo llamaron a servir en las mesas, pero haciendo lo que le pidieron que hiciera, el Señor le fue dando dones. En la medida que tú haces bien lo que te piden, en esa medida desarrollas tu capacidad de servicio. Y el que es fiel en lo poco será fiel en lo mucho. El Señor le da a Esteban un ministerio tan grande. Bueno, fue el primer mártir. Él dio la vida por Cristo. Fue el primero de todos en morir por Jesús. Y si le doy seguimiento a Felipe, Felipe es otra historia. Felipe fue el que llegó a predicar más lejos. Felipe fue a predicar, si lees Hechos capítulo 8, versículo del 4 en adelante, dice que empezó una persecución y se dispersaron, y Felipe llegó a predicar la buena nueva hasta Samaria. Fue el primero que fue llamado a servir en las mesas, ahora es el gran predicador en Samaria y fue el que bautizó al etíope, al eunuco. Hay que conocer la palabra de Dios para saber cómo se van desarrollando los carismas. ¿Cómo comenzó Esteban? Limpiando mesas. ¿Cómo comenzó Felipe?
atendiendo platos, poniendo platos, poniendo vasos. ¿Y qué fueron esos grandes siervos? Comienza haciendo bien eso pequeño que te piden para que luego el Señor te dé dones más grandes. Animando a todos los que en la iglesia estamos queriendo servir, nos pide que hagamos lo que podamos hacer y que seamos humildes. Nos ilumina Dios con estas palabras. A veces el exceso de las necesidades o lo limitado de sus propias actuaciones nos hará sentir desaliento. Pero precisamente entonces nos alivia saber que en definitiva no somos nosotros, somos nosotros instrumentos en las manos del Señor, y nos liberamos así de la presunción de tener que mejorar el mundo, algo siempre necesario en primera persona y por sí solo. Nos haremos con humildad lo posible y con humildad confiaremos el resto al Señor. Quien gobierna el mundo es Dios, no nosotros. Nosotros le ofrecemos nuestro servicio solo en lo que podemos y hasta que Él nos dé fuerza. Sin embargo, hacer todo lo que está en nuestras manos con las capacidades que tenemos es la tarea que mantiene siempre activo al siervo bueno de Jesucristo. Nos apremia el amor de Cristo. A veces, dice, habrán necesidades más grandes. Quisiéramos hacer cosas más grandes, pero espera. Haz lo que te están pidiendo. Resumimos estos tres criterios de discernimiento. Primero, la oración. Ora, Señor, muéstrame cuál es tu voluntad para mi vida. ¿Qué quieres que haga, Señor? Yo quiero servirte, yo quiero servir. Y el Señor va a poner en tu mente, yo quiero atender a los jóvenes, Señor, de nuestra comunidad. Ahí se te enciende una luz, estás orando por jóvenes, Dios te dará dones para ayudar a los jóvenes. Señor, quiero pedirte por los matrimonios, enciende la luz, el Señor te está poniendo en el corazón los matrimonios. Recuerda a Pablo, pasa por Macedonia, el Señor le estaba llevando ahí. Lo que el Señor te ponga en oración se va a convertir en tu don. Claro, si no oras, no vas a recibir esos dones. Número dos, pon atención a las necesidades de tu familia. Pon atención a las necesidades de tu comunidad. El que pone atención a lo que se necesita, el Señor le va a dar el don para resolver esa necesidad. Pero si tú no le pones atención, si no escuchas a tus hijos, no escuchas a tu esposa, si tú no, ni siquiera vas a la iglesia, ¿cómo el Señor te va a dar dones para resolver problemas? Si tú ni siquiera saludas a los vecinos, si no te importa lo que está pasando en tu trabajo, no vas a tener dones. En la medida de que tus ojos vean la necesidad, en esa medida el Señor te va a dar dones para resolver esas necesidades concretas. Y número tres, ¿qué te están pidiendo que hagas? ¿Qué es lo que te están solicitando? Por favor, llame a fulano, llámalo. Por favor, hermano, escríbanos esto, escríbelo. Mire, háganos un dibujo, por favor, haz el dibujo. Hermano, haga unas letras, nosotros sabemos que usted puede hacer unas letras para... Haz las letras. Hermano, háganos unas tarjetitas para ponérselas a todos. Haz las tarjetitas. Acuérdate, te están llamando a atender mesas, pero Dios está viendo tu diligencia, Dios está viendo tu amor para hacer lo que te piden y Él te va a dar dones más grandes. No llegues a decir, aquí vengo a predicar, si lo que te están pidiendo es poner las sillas, pon las sillas y ponlas bien. Y ora por cada persona que se va a sentar ahí.
Haz bien con diligencia lo que te están pidiendo y Dios estará preparando dones extraordinarios para que tú los administres. Si estás haciendo bien lo que estás haciendo, te estás capacitando para hacer cosas más grandes. El que es fiel en lo poco será fiel en lo mucho. Gracias, Señor, por esta palabra que nos ilumina. Nosotros queremos crecer. Queremos llegar a ser grandes discípulos de Cristo, pero ese crecimiento no solo lo da el estudio, no solo lo da la permanencia en una comunidad, lo da la actitud de estar sirviendo. Danos ese corazón de siervo, Señor, en oración, revélanos dónde quieres que hagamos, dónde quieres que sirvamos. Mándanos tu Espíritu Santo, porque Él dice dónde, Él dice a qué, y Él que nos señala el camino nos va a dar la capacidad para cumplir esa misión. Gracias, Señor, por la familia en la que estamos, por la comunidad en la que estamos, por el trabajo donde estamos, por el lugar donde estudiamos. Ayúdanos a estar con los ojos atentos como los de la Virgen María. Si no tienen vino, si no tienen paz, si no tienen comunicación, si no tienen amor, si no tienen no sé qué es lo que falta, pero ayúdanos a verlo y a ser parte de la respuesta a esas necesidades. Señor, si me permite ver una necesidad, capacítame para que yo pueda ayudar a resolverla con humildad, sabiendo que solo haré lo que puedo hacer y tú vas a hacer el resto. Gracias, Señor, porque estoy disponible, sirviendo en lo que me piden, atendiendo a los que me solicitan, estoy a la mano, estoy disponible, no me encierro, no digo, no me hablen, nadie se meta conmigo, al contrario. Soy un hermano solidario, soy una persona atenta a las necesidades y acompaño a los que se sienten solos y escucho a los que me piden, por favor, quiero hablar con usted, escúcheme, hable. El Señor me dará dones de consejo, de discernimiento, en la medida que yo atiendo al que me pidió que lo escuchara. Gracias, Señor, por esta palabra que nos ha iluminado. Ayúdanos a mantenernos siempre deseosos de alcanzar la estatura y la plenitud de Cristo. Te lo pedimos, Padre, en el nombre de Jesús, con la Virgen María, nuestra Madre. Te lo pedimos orando en la fuerza del Espíritu Santo, a ti que vives y reinas por los siglos de los siglos. Amén. Y los que van a tener un corazón de siervo dicen amén. Nosotros queremos servirles a compartir la palabra de Dios en su comunidad, ahí para que seamos parte del crecimiento de su comunidad. Mientras tanto, ore por nosotros, que nosotros siempre estamos orando y trabajando por usted. Que el Señor nos bendiga.

0: 9 de la mañana con 30 minutos.
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1: Tres puertas que el diablo usa para entrar en tu casa. Tu casa es tu santuario, un lugar de paz y amor. Pero, ¿sabías que existen tres puertas por las cuales el diablo puede entrar furtivamente, perturbando la armonía y la fe? Vamos a revelar estas entradas ocultas y aprender cómo mantenerlas firmemente cerradas, de acuerdo con la sabiduría de la Biblia. Número 1. La puerta de la falta de perdón. Mantener rencores y negarse a perdonar es como dejar la puerta abierta para el enemigo. Efesios 4:26-27 nos advierte: no se ponga el sol sobre vuestra ira, ni deis lugar al diablo. El perdón no solo es una clave para la paz, sino también una barricada contra la discordia. Número 2. La puerta del miedo y la duda. Cuando permitimos que el miedo y la duda habiten en nuestros corazones, estamos esencialmente abriendo una ventana para que el diablo susurre mentiras y debilite nuestra fe. 2. Timoteo 1:7 nos recuerda: porque no nos ha dado Dios un espíritu de cobardía, sino de poder, de amor y de dominio propio. La fe y la confianza en la promesa de Dios mantienen esta puerta cerrada. Número 3. La puerta de la desobediencia y el pecado. La desobediencia deliberada y vivir en pecado es similar a extender una alfombra de bienvenida para influencias negativas. 1. Pedro 5:8 nos aconseja: sed sobrios y velad, porque vuestro adversario el diablo, como león rugiente, anda alrededor buscando a quien devorar. Vivir en obediencia a la palabra de Dios y abrazar la justicia mantiene esta puerta cerrada. La conciencia de estas puertas es el primer paso para proteger tu casa de la influencia del enemigo. Todos los días tenemos la elección de fortalecer nuestro hogar espiritual a través del perdón, la fe y la obediencia. Comprometámonos con la vigilancia, manteniendo nuestro hogar como una fortaleza de amor, paz y la presencia de Dios.
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Amados hermanos, hermanas, de esta manera iniciamos con este programa Corazón Alegre, donde vamos a escuchar estos cantos que acabamos de escuchar. Así que, amados hermanos, hermanas, donde están escuchando la radio en diferentes lugares, en diferentes municipios, saludos cordiales para cada uno de ustedes. Así que, amados hermanos, en este momento tenemos un espacio para escuchar cantos en español. Así que si ustedes desean escuchar una alabanza, pueden comunicarse con nosotros. Yo aquí en la cabina 1, con mucho gusto, se les voy a complacer. Así que cordial saludo, donde están escuchando la radio, en FM, otra vez en internet. Así que, ¿dónde están allí? ¿Dónde están ahí, amados hermanos, trabajando? Que Dios los bendiga. ¿O están allí en la casa, las hermanas? ¿Dónde están ahí en la casa? ¿Están haciendo su limpieza? Siempre con cuidado. Así que en este momento vamos a escuchar alabanzas, amados hermanos, así que vamos a gozar otra vez con estas alabanzas. 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

Querida audiencia, así estamos escuchando estos temas de alabanzas en esta hora a nuestro Padre Celestial, amados hermanos. Así que, ¿dónde están escuchando la radio? Cordial saludo a los hermanos que están ahí en Estados Unidos. Saludos, si están escuchando la radio en internet. Sabemos que tenemos audiencia ahí en Estados Unidos, especialmente al hermano Juan Cristóbal, Francisco Ramírez, Pancho Antonio, también al hermano Vitalino, también al hermano Wilmer. También hay veces él nos comunica, o también el hermano Frank Sebastián. A la hermana Teresa, cordial saludo, si estás escuchando la radio en internet, hermana, también.

hermana solista Marta Isabel Pablo. Saludo también a los demás hermanos, al hermano Gustavo Ángel también, ahí en California, también ahí en Los Ángeles. Saludos, hermanos, donde están trabajando o están allí, pues, refaccionando. Miramos aquí que ya son las 17, así que, amados hermanos, qué bendiciones Dios nos está regalando este día viernes, último día, el mes de mayo. Y Dios nos está regalando vida, salud. Es la bendición, nuestro Padre Celestial. Así que, amados hermanos, hermanas, que Dios me los bendiga siempre, donde están escuchando la radio. Como les dije, queridos audiencia, hay que amar a Dios sobre todas las cosas. Y si alguna vez te sientes perdido, recuerda que Dios ya tenía propósito preparado para ti, para tu vida. Debes antes de nacer, amados hermanos. Tú, si tú en estos días, hermanos, hermanas, estás pasando momentos difíciles, estás triste, recuerda que tenemos un Padre que Él nos ayuda, nos levanta. Hoy Dios te habla, no te rindes ahora. Lo que estoy haciendo en tu vida todavía no termina. Dios, amados hermanos, Dios nos está diciendo. A veces es fácil quedarnos solo con las palabras, pero Dios nos invita a dar el paso completo. Así que, amados hermanos, Dios nos está diciendo. Acercamos, amados hermanos, a nuestro poderoso Dios y procuremos agradar siempre, amados hermanos. Un día cantarás como Dios obra, aunque cuando sentías que morías en el proceso. Pero, amados hermanos, Dios, como les dije, Dios, amados hermanos, está allí, Él nos ayuda, Él nos acompaña, y Él, amados hermanos, queridos audiencia, Dios está allí. Si nosotros sentimos que ya no podemos, que hay veces, amados hermanos, llega momentos difíciles, pero recuerda, Dios está allí, Él nos va a ayudar, Él, amados hermanos, va a estar allí siempre. Así que, amados hermanos, hermanas, no te preocupes, recuerda que tenemos un Padre que nos ama, que Él nos acompaña. Así que, queridos audiencias, yo sé, amados hermanos, a veces nosotros sentimos sola, hay veces nos desanimamos, hay veces ya no podemos, pero Dios no ignora tus lágrimas silenciosas. Cada oración ha sido escuchada por el cielo. Así que, amados hermanos, hermanas, Dios nos ilumina cada paso de tu camino, que tu salud brilla, que tu paz permanezca, que tu corazón siempre encuentre razones para sonreír. Así que, amados hermanos y hermanas, ánimo siempre, Dios nos está hablando, no te rindes, Dios nos está animando. Así que cree en Él, Dios está ahí contigo, amados hermanos. Aunque si el mundo te dice que no eres suficiente, le crees, pero para Dios somos suficientes. Así que, aunque si tus errores pasados te dicen que no tienes
remedio. ¿Les crees? Amados hermanos, a veces nosotros pensamos si Dios ya no tiene perdón. A veces nosotros cometemos errores en nuestros pasados, errores pasados. A veces eso pensamos, pero Dios no, Dios nos perdona. Si el miedo te dice que estás solo en medio de la prueba, ¿lo crees, amados hermanos? No crees en tus pensamientos, que piensas que ya no hay solución. Mejor enfoca en Dios, ora a Dios, Él escucha oraciones, Él escucha tu clamor. Así que, amados hermanos, ánimo donde están escuchando la radio en este momento. Así que el Espíritu de Dios está con nosotros, no estamos solos. Así que ánimo, amados hermanos. En esta hora, en esta hermosa mañana, miro aquí que ya son las 10:13. Así que vamos a escuchar otro alabanza aquí, aleluya, que canta Giovanni. Así que les dejo con este tema.

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Queridos audiencias, que pasen un bendecido día en este día viernes. Que Dios me los bendiga siempre, que Dios les acompañe, que Dios les guarde siempre en su trabajo, donde están en esta hermosa mañana, que Dios me los bendiga. Así que les dejo con otros dos alabanzas aquí. Y siguen escuchando la radio, hay más programación que va a llevar la Radio Carisma, la voz del Espíritu Santo, en esta hora de la mañana. Que Dios me los bendiga, que pasen un excelente día viernes.

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1: No busque venganza de una persona que le ha hecho daño. No busque hacerle mal a una persona que le hizo mal a usted. El que obra mal no necesita su venganza. Las malas obras tarde o temprano se van a pagar en la vida. Tarde o temprano, sin necesidad de que usted mueva un solo dedo, el que obra mal le va a ir mal. El pecado siempre terminará en vergüenza. Se lo voy a volver a repetir. El pecado siempre terminará en vergüenza. Eso que estás haciendo escondido va a terminar en vergüenza. Eso que nadie sabe va a terminar en vergüenza. Esa dualidad en la que andas con Dios, con tu familia, con tus relaciones, va a terminar en vergüenza. Dios le dijo a Habacuc: escríbelo, porque aunque se tarde, se va a cumplir. El que peca está feliz, pero cuando llegue el momento de que todo se descubra, va a terminar en vergüenza. Pero para usted hay esperanza. La palabra del Señor dice: el que encubre sus pecados no prosperará, pero el que los confiesa y se aparta va a alcanzar misericordia. Y eso es lo que creo yo que Dios hoy te está ofreciendo. Alguien recibe la misericordia de Dios, diga conmigo: voy a vivir una vida correcta e íntegra a los ojos del Señor. Si el pecado trae vergüenza, la santidad traerá recompensa de Dios sobre nuestras vidas. Gríteme amén y alabe al Señor con el mejor de sus aplausos.
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Bien, mis amados hermanos, ya estamos a las 10 de la mañana con 37 minutos. Regreso una vez más con ustedes para acompañarles con nuestro programa, donde estaremos escuchando alabanzas en Canjobal. Así que si desean escuchar una de estas alabanzas, pueden comunicarse con nosotros. Marquen nuestro número de teléfono 4841-4805. Nuestro número de WhatsApp es el 3389-7030. Si usted se encuentra en los Estados Unidos y desea comunicarse con nosotros, puede marcar nuestro número de teléfono, área 323-375-7620.

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Bien, mis amados hermanos, ya solo nos quedan 7 minutos para que se puntualice a las 12 del mediodía. Y con esta alabanza que canta La Nueva Vida, nuestro programa llega a su final. Con esta alabanza despedimos nuestro programa. Así es, mis amados hermanos, muchísimas gracias por su sintonía. Y en breves minutos estaremos dando gracias a Dios por un día más. Bueno, por una mañana que ya pasó, mis amados hermanos. Siempre hay que darle gracias a Dios por las bendiciones que Él nos da y por la vida que nos regala. Así que les dejo con esta bonita alabanza y que pasen desde ya una linda tarde y buen provecho a los que ya están almorzando en casa.

0: fe para llegar al Señor.
1: Santiago capítulo 1 versículo 3. Así, cuando su confianza en Dios sea puesta a prueba, ustedes aprenderán a soportar con más fuerza las dificultades. Este maravilloso versículo nos enseña que cuando las presiones exteriores de la prueba se sienten sobre nosotros y somos colocados en los fuegos de la adversidad, la tragedia y el sufrimiento, la actitud de la fe debería ser creer que Dios ha permitido esas pruebas con un propósito y que Él tiene a la vista un objetivo elevado y noble, y podemos saber que Dios está actuando y produciendo algo en nuestras vidas. Dios nos somete a prueba para que nuestra fe crezca y sea fortalecida. Es a través de la prueba que Dios moldea nuestro carácter y temperamento. La prueba de nuestra fe produce paciencia, es decir, el fruto de pasar por dificultades y terminar victoriosos es que nuestra paciencia es fortalecida. En la medida que nuestra paciencia se incrementa, vamos a ser capaces de enfrentar mayores dificultades y seremos más aptos para realizar la obra de Dios.

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0: 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Tres puertas que el diablo usa para entrar en tu casa. Tu casa es tu santuario, un lugar de paz y amor. Pero, ¿sabías que existen tres puertas por las cuales el diablo puede entrar furtivamente, perturbando la armonía y la fe? Vamos a revelar estas entradas ocultas y aprender cómo mantenerlas firmemente cerradas, de acuerdo con la sabiduría de la Biblia. Número 1. La puerta de la falta de perdón. Mantener rencores y negarse a perdonar es como dejar la puerta abierta para el enemigo. Efesios 4, 26 a 27 nos advierte: no se ponga el sol sobre vuestra ira, ni deis lugar al diablo. El perdón no solo es una clave para la paz, sino también una barricada contra la discordia. Número 2. La puerta del miedo y la duda. Cuando permitimos que el miedo y la duda habiten en nuestros corazones, estamos esencialmente abriendo una ventana para que el diablo susurre mentiras y debilite nuestra fe. 2. Timoteo 1:7 nos recuerda: porque no nos ha dado Dios un espíritu de cobardía, sino de poder, de amor y de dominio propio. La fe y la confianza en la promesa de Dios mantienen esta puerta cerrada. Número 3. La puerta de la desobediencia y el pecado. La desobediencia deliberada y vivir en pecado es similar a extender una alfombra de bienvenida para influencias negativas. 1. Pedro 5:8 nos aconseja: sed sobrios y velad, porque vuestro adversario el diablo, como león rugiente, anda alrededor buscando a quien devorar. Vivir en obediencia a la palabra de Dios y abrazar la justicia mantiene esta puerta cerrada. La conciencia de estas puertas es el primer paso para proteger tu casa de la influencia del enemigo. Todos los días tenemos la elección de fortalecer nuestro hogar espiritual a través del perdón, la fe y la obediencia. Comprometámonos con la vigilancia, manteniendo nuestro hogar como una fortaleza de amor, paz y la presencia de Dios.
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Saludos especiales a cada uno de ustedes, queridos hermanos, donde nos están escuchando en esta hora de la tarde, ¿qué tal, cómo se encuentran? Ustedes se encuentren todo bien con la familia, con los compañeros de trabajo. Ustedes están trabajando. Hay que echarles ganas en el trabajo mientras que hay trabajo. Queridos hermanos, es un gusto regresar con ustedes en esta hora con nuestro programa. Que saludos y complacencias. Tenemos un espacio donde vamos a gozar y alabar su santo nombre de nuestro Dios con cantos variadas. Así que pueden comunicarse. Pueden solicitar sus cantos. Nuestro teléfono está completamente disponible para sus llamadas o mensajitos. Vamos con este canto que canta Jesucristo, la luz del mundo.

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Hay que gozar, queridos hermanos, cantar a nuestro Dios mientras que estamos bien de salud. Hay que gozar delante de Él porque Él nos está regalando la vida. Y solo vamos a estar 2 horas con ustedes en esta hora de la tarde. Pueden comunicar, pueden solicitar sus cantos que desean de escuchar. Tenemos 2 horas de tiempo donde podemos escuchar cantos en Canjopal en español, cantos de avivamiento. Vamos con este canto que canta Trascendencia.

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1: Quiero ser libre, oh Dios. Ten misericordia, Señor. Ten misericordia de nosotros. Alabado sea Jesucristo.

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Queridos hermanos, reciben cordial saludo, estamos nuevamente con ustedes en esta hora de la tarde, acompañándoles con cantos delante de nuestro Dios. Vamos a seguir con más de los programas que va a presentar Radio Carisma en esta hora de la tarde, porque ya tenemos la energía eléctrica. Saludos cordiales, pueden comunicarse solicitando sus cantos que desean de

queridos hermanos, es así como estamos gozando y alabando a nuestro Dios Todopoderoso en esta hora de la tarde. Qué bonito cantar, qué bonito gozar delante de Él, qué bonito gritar. Ustedes se encuentren todo bien de salud, se encuentren todo bien con la familia. Hay que dar las gracias a un Dios que Él nos cuide. Él está siempre con nosotros. Cuando estamos cantando, estamos orando a nuestro Dios. Cuando oramos también nos acercamos a Dios y Él nos da el consuelo, su dirección y las bendiciones que tiene preparado para nuestra vida. Nos dice en Santiago, acérquense a Dios y Él acercará a ustedes. Santiago 4:8. La oración también fortalece nuestra fe. Al orar sentimos la presencia del Espíritu Santo. Esa presencia nos llena de paz y valentía para poder seguir a Jesús cada día. Amén. Qué lindo, queridos hermanos. Cuando nosotros oramos, Dios nos está escuchando también. Dios escucha nuestra oración. Todo lo que queremos en esta vida, hay que pedir siempre a nuestro Dios, pedir la fe, pedir sabiduría, pedir más fe delante de Él, como nos dice en Santiago 8. Queridos hermanos, cuando nosotros estamos orando, estamos pidiendo más fe a nuestro Dios. Ustedes se encuentran en enfermedad, orar siempre a nuestro Dios. Se encuentren en momentos difíciles, orar siempre a Él, queridos hermanos. Ustedes se encuentran en unos problemas, orar también a nuestro Dios, pedir la ayuda y Él nos va a escuchar. Los discípulos le dijeron a Jesús, Señor, enséñanos a orar. Pueden buscar en Lucas 11:1. Si también nos hemos hecho esas mismas preguntas, aquí encontraremos la respuesta que da la Biblia. Leer también la Biblia, ahí nos anima mucho. Si nosotros, queridos hermanos, leemos la Biblia también es una espada de nuestro Dios que nos da. La Biblia nos da más sabiduría, nos da más fe, nos da más esa esperanza en nuestro Dios. Saludos cordiales, estamos con ustedes en este momento. Todavía nos resta 14 minutos de tiempo en este programa. Les dejo con este canto, con el tema con pluma.

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tarde es hermanos. Me voy despidiendo con cada uno de ustedes en esta hora de la tarde. Gracias por su fina sintonía. Quedan siempre escuchando la Radio Carisma. En unos minutos tenemos otro programa más donde vamos a escuchar la palabra de nuestro Dios. Recuerden que hoy día viernes, queridos hermanos, vamos con nuestro programa Vida en Abundancia. Es donde vamos a escuchar la palabra de Dios 3 en adelante. Feliz tarde para todos.

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1: Vive la regla de oro. Jesús enseñó la regla de oro durante su Sermón del Monte. Así que todas las cosas que queráis que los hombres hagan con vosotros, así también haced vosotros con ellos. Mateo 7:12. En otras palabras, trata a otros en la manera que quieras que te traten. Al hacerlo, fortalecerás tus relaciones y serás más feliz.
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Proclamamos la palabra del Señor en Segunda de Reyes, capítulo 6, versículo 24 en adelante. Mucho después, Ben-Hadad, rey de Aram, reunió a todo su ejército y subió para poner sitio a Samaria. Grande fue el hambre en Samaria. Era tal la situación que la cabeza de un burro valía 80 piezas de plata y un puñado de garbanzos 5. Cierta vez que pasaba el rey por la muralla, una mujer le gritó: ¡Sálvame, oh rey mío, oh rey mi señor! Este respondió: si Yahvé mismo no te salva, ¿qué puedo hacer yo? Luego el rey añadió: ¿qué te pasa? Ella respondió: esta mujer me dijo, dame tu hijo para que lo comamos ahora, y mañana comeremos el mío. Pues bien, cocimos a mi hijo y lo comimos. Pero cuando al día siguiente le digo, dame a tu hijo para que lo comamos, lo escondió. Al oír las palabras de la mujer, el rey rasgó su ropa y como estaba sobre la muralla, el pueblo vio que debajo de su ropa llevaba un saco pegado a su cuerpo. El rey dijo, castígueme Dios una y otra vez si la cabeza de Eliseo, hijo de Safat, le queda sobre sus hombros. Palabra de Dios. Palabra de Dios. Señor, que tu palabra hoy nos muestre el poder de tu gracia sobre la dificultad, sobre el dolor, sobre la tragedia y sobre el sufrimiento. Que tu palabra no solo arda nuestro corazón como los discípulos de Emaús, sino que nos transforme de lo más profundo de nuestros corazones. Es verdad, somos pecadores, Señor, pero más abundante es tu gracia sobre nuestra infidelidad. Por eso hoy tu palabra, Señor, que es de espada de doble filo, traspase nuestros corazones y nos haga entender y nos haga, Señor, crecer conforme a tu voluntad. Mis hermanos, lo que la palabra de Dios hoy nos habla, nos tiene que a nosotros hacernos reflexionar sobre nuestra vida y sobre lo que estamos viviendo actualmente. Dice que el rey de Aram reunió a todo su pueblo, a todo su ejército, y se fueron en guerra contra el pueblo de Dios en la ciudad de Samaria. Era el reino del norte. Al norte, la capital Samaria. Al sur, Judea, la capital Jerusalén. Al norte, Samaria es sitiada por un ejército grande, terrible. La situación del sitio era algo horroroso. ¿Qué sucedía? ¿Qué pasaba? Venía un ejército numeroso y se ponía alrededor de la ciudad. Entonces, ¿qué hacían los habitantes? ¿Qué hacía el ejército que estaba dentro de la ciudad? Cerraba todos los portones, puertas, y como era grande la muralla, entonces no podía entrar el enemigo. ¿Pero qué sucedía? Al pasar los días, las semanas, los meses, ¿qué estaba pasando dentro de la ciudad sitiada? Comenzaba a acabarse el alimento. Y nos dice la palabra de Dios que ya no había qué comer en aquella ciudad. Tanto es así que la cabeza de un burro valía 80 piezas de plata y un puñado de garbanzos 5. O sea, era una verdadera fortuna. Para que usted piense más o menos, como que usted quisiera comprar una cabeza de un chancho
más o menos en unos $1,000. Imagínense cómo era la desesperación en esa ciudad. Ya no había qué comer. Y el sitio era algo tan terrible, porque aquellos que le estaban sitiando alrededor de las murallas, ellos tenían una táctica. La gente adentro se moría del hambre. Y ellos, en la tarde, cuando el viento soplaba, comenzaban ellos a despostar a los animales y lo asaban a fuego lento. Y la cecina, lo que es la grasa, la quemaban y esperaban que el viento sople y empiece el olor a entrar a la ciudad. Era una forma en la que ellos les hacían morir lentamente. Morir lentamente. Morían lentamente dentro de su ciudad. Entonces, muchos al tener tanta hambre salían. ¿Y saben qué hacía el ejército? Contrario, los que le estaban sitiando, no les mataban. No les mataban. Porque era la forma de torturar, ese era el sitio. Y así estaba pasando el pueblo de Israel, el pueblo de Dios. Hermanos, nosotros también vivimos sitios. A veces nos sitia alrededor de nosotros la crisis económica en nuestras familias. El dinero que entra no alcanza. Y nos vemos rodeados de las deudas. Posiblemente también sufrimos un sitio tan doloroso como el que ha sufrido nuestro país, el cual es un desastre natural y por todos lados hay ruinas, dolor, muerte. Una familia en la cual también está sitiada por el adulterio de él o de ella. Sitiado alrededor de muchos enemigos, la depresión, el odio, la murmuración, el miedo, el pecado. Y nosotros nos encerramos en nosotros mismos. Y cuando nos encerramos en nosotros mismos, tenemos un grave problema. Nos comenzamos a morir lentamente. Cuando resucitó Lázaro, lo primero que Jesús pidió a aquellos que estaban ahí, les dijo, muevan la piedra. Y le dijo Marta, la hermana de Lázaro, pero Señor, ya huele mal. Y Jesús dijo, por eso mismo abran, quiten la piedra, porque tiene que entrar aire, luz. La peor manera que usted y yo entramos a una crisis es cuando nosotros comenzamos lentamente a podrirnos internamente la mente y el corazón. Y lo primero que Dios quiere es que abra usted esa tumba, volviendo al pueblo de Dios, ese sitio que estaban viviendo. ¿Cuál es su enemigo? ¿Cuál es su enemigo, el que usted siente que está al frente de usted con todo ese ejército poderoso? Y usted adentro totalmente se siente indefenso. Y usted ya lo está nombrando, ya lo está pensando. ¿Cuál es esa crisis que está pasando? Ese es su enemigo. El enemigo que el pueblo de Dios lo veía. Amanecían y ahí estaba el ejército contrario. Anochecían y ahí estaba el ejército. Ellos se morían del hambre y ellos escuchaban las risas y la comida de los que estaban allá afuera. Una cabeza de burro costaba 30 piezas de plata y afuera ellos tenían comida de sobra. Entonces nos dice la palabra que en cierta ocasión el rey estaba caminando y paseando alrededor de la muralla, cuando una mujer le grita, sálvame, oh rey, mi señor. Le replicó, si Yahvé mismo no te salva, ¿qué puedo hacer yo? Pero a ver, cuéntame, dime lo que te sucede. Y aquella mujer le dice algo
que nos estremece hasta la médula más profunda de nuestro cuerpo. Ella le dice algo que nosotros ni siquiera podemos pensarlo, del horror que significa cometer este acto. Esta desesperación que llevó a un pueblo que estaba al borde de la aniquilación por un ejército que le estaba sitiando. Hazme justicia, mi rey, le dice. ¿Y cuál justicia le pide? Esta mujer me dijo: dame tu hijo para que lo comamos ahora, y mañana comeremos al mío. Pues bien, comimos a mi hijo y lo comimos. Pero cuando al día siguiente le digo: dame a tu hijo para que lo comamos, lo escondió. Mire estas palabras. Mire lo que nos cuenta la palabra de Dios. Llegaron hasta el punto de matar a su propio hijo y comérselo. Hermanos, dura está nuestra situación financiera, pero todavía hay pan en la mesa. Duro están pasando nuestros hermanos damnificados, pero misericordioso es Dios, que llega la abundancia, llega la ayuda, llega el agua. Y no han llegado al punto de decir: comámonos a nuestros hijos. Si nosotros miramos al pueblo de Dios en estas circunstancias, usted y yo dice: vivimos en el paraíso, pues. A pesar de las calamidades que estamos pasando y viviendo actualmente, tenemos pan en nuestras mesas. Por más dura que sea la crisis que usted esté pasando financiera. Pero mis hermanos queridos, en este momento en el que el rey escucha estas palabras, sucede algo con el rey. Y dice que cuando escuchó esto, él cogió su ropa y se la rasgó. Esto era un signo ante los israelitas de suma humillación. Y las palabras que él dijo fueron las siguientes: castígueme Dios una y otra vez, y la cabeza de Eliseo, hijo de Safat, le queda hoy sobre sus hombros. Pero al rasgar, la Biblia también nos muestra un detalle. Nada está por demás en la palabra. Dice que llevaba un saco pegado a su cuerpo. Aquí en la latinoamericana dice un saco. En la Biblia de Jerusalén habla sobre un sayal. ¿Y qué es el sayal? ¿Qué es el saco? ¿Qué significaba eso? Debajo de sus ropas de rey, él estaba puesto, para que entendamos, como un costal áspero. Y el costal tenía en toda su extensión puntas de acero. ¿Qué significaba eso? ¿Para qué se ponían eso los israelitas? ¿Para qué se puso eso el rey? Para estar todo el día en oración. Entonces él, un poco, respiraba. ¿Y qué sucedía con ese saco? Le pinchaba. Para él estar constantemente orando, ayunando y recordando que en medio de esa opresión, Dios estaba actuando. Pero después de escuchar esta barbaridad, después de escuchar esto que no tiene ningún nombre, el rey rompe sus vestiduras. Y él dice palabras en las que usted y yo, en un momento de dolor o de desgracia, posiblemente las diremos o las hemos dicho. ¿Y saben cuáles fue? Si es que el día de hoy sigue Eliseo con su cabeza, no soy yo, dijo. Hoy le volamos la cabeza a Eliseo. A usted decir: ¿y quién era Eliseo? ¿Quién era Eliseo? ¿Quién era Eliseo? Eliseo era el profeta de Dios, el sucesor de Elías.
Castígueme Dios una y otra vez y la cabeza de Eliseo sigue en sus hombros. ¿Saben por qué? Porque el profeta de Dios, Eliseo, constantemente les estuvo animando el tiempo del sitio. Entonces el pueblo ya estaba desfalleciendo, ya entreguémonos a ese pueblo, ya que vengan a hacer cualquier cosa, ya no soportamos este sitio. Y venía Eliseo, pueblo de Israel, pueblo del Señor, levántense, adelante, el Señor está con nosotros, ánimo. Venía Eliseo y todos otra vez se llenaban de esperanza, Dios nos va a salvar. Y así pasaron un día, dos días, una semana, dos semanas, un mes, ya no había que comer, y el pueblo otra vez estaba entrando en crisis, y Eliseo se levantaba y predicaba la palabra y hablaba en el nombre del Señor y exhortaba al pueblo de Dios. Y saben que el pueblo otra vez se levantaba su ánimo, su fe. Y mis hermanos, así pasó todo este tiempo, hasta que un día dijo el rey, basta, yo ya no le creo a este Eliseo, le vamos a cortar la cabeza. Porque a veces eso sucede en el grupo oración, al servidor, al predicador, al sacerdote. Nos predica la palabra del Señor. Predicamos la palabra del Señor. Y nosotros sentimos que no pasa nada en nuestras vidas. Que todo sigue igual o peor. Ahí está, dícenle. Ahí está el hermano. Así habla. Porque a él le paga el PA, dicen, ¿verdad? El hermano Rubén predica porque recibe mensualmente un cheque del PA, dicen. Y queremos cortarle la cabeza a Eliseo. Cuando nosotros empezamos a renegar en el tiempo del dolor o la carestía, levantamos esa voz. Y dice la palabra que Eliseo, mientras tanto, estaba sentado en su casa junto con los ancianos que estaban a su alrededor. El rey mandó a uno de sus hombres, pero antes de que llegara el emisario, Eliseo había dicho a los ancianos, ¿saben que ese asesino mandó a alguien para que me corte la cabeza? Pongan atención cuando llegue el emisario, cierren la puerta y denle con ella en las narices, seguramente se oirán los pasos de su amo detrás de los suyos. Todavía estaba hablando Eliseo con ellos, cuando llegó a la casa el rey y dijo, esta desgracia viene de Yahvé, dijo. ¿Qué puedo ya esperar de Yahvé? ¿Qué dijo el rey? ¿Qué dijo el rey de Israel? Esta desgracia viene de Yahvé. ¿Qué puedo ya esperar de Yahvé? Él estaba renegando, decepcionado. Pocas palabras, estaba blasfemando. Es que miren lo que acabó de presenciar y escuchar. Se estaban comiendo entre sí y estaban matando a sus hijos para no morir de hambre. El rey entró en un momento de ofuscación, en un momento de desesperación. Y en ese momento de total desesperación, él reniega de Dios. Esta desgracia nos viene de Yahvé. ¿Qué puedo ya esperar de Yahvé? Dijo el rey. Me cansé de ir a misa, me cansé de ir a la oración, me cansé de perseverar en el ministerio, me cansé de servir, me cansé de ir a las procesiones porque no tengo el milagro. ¿Cuántas veces he ido, le he rogado a Dios, le he clamado, he llorado? Y no veo nada. Estoy porque antes. Así renegó el rey de Israel. Con dolor, con sufrimiento, con ira, con desesperación, con odio, con angustia, con impotencia.
Y son actitudes que a nosotros también nos pasan en la vida. Y pensamos que Dios nos ha abandonado y pensamos que Dios no nos escucha. Y creemos que estamos solos. Pero siempre cuando nosotros estamos en este momento, es como cuando dijo el apóstol San Pablo en la segunda carta a los Corintios: en mi máxima debilidad, en mi mayor debilidad, Cristo es mi fortaleza. Entonces me preciaré de mis debilidades, porque mientras más débil soy, más fuerte soy en Cristo. Empieza el momento de Dios. Cuando todo parece que está perdido, cuando todo parece que está en tinieblas, cuando todo parece que ya no tiene solución, entonces dice el Señor: ahora me toca mi turno. Ahora soy yo. Eliseo dijo, capítulo 7, verso del 1 en adelante: escuchen la palabra de Yahvé. Esto dice Yahvé: mañana a esta misma hora en la puerta de Samaria, una medida de flor de harina se venderá por una moneda y dos medias de cebada por una moneda. El oficial en cuyo brazo se apoyaba el rey dijo al hombre de Dios: aunque Yahvé abriera las ventanas del cielo, eso no ocurriría. Eliseo le dijo: muy bien, tú lo verás con tus ojos, pero no comerás. Esta partecita. Llega la palabra de Dios a Eliseo y Eliseo profetiza. Y les dice: mañana, o sea, 24 horas. 24 horas después. ¿Qué nos dice que va a pasar? Que la harina se venderá por una monedita y dos medias cebada por una moneda. O sea, ¿cómo? Si la cabeza del burro valía 30 monedas de plata, y ahora nos dice que la harina costará una monedita. Como que usted le dijera: vea, vaya a comprar tranquilamente un costal de arroz por 10 centavitos. ¿Usted qué dice? Se volvió loco el hermanito, pobrecito. Lindo era, ¿verdad? Ahora anda hablando locuras. ¿Qué va a pasar eso, pues? Y eso le dijo el escudero del rey, en el cual el rey descansaba, dice. ¿Estás, le dice Eliseo, estás loco? Aunque Yahvé, aunque Dios abriera el cielo, le dice, ¿verdad? Mire, aunque abriera el cielo, eso nunca ocurriría. Porque viene el predicador, viene el sacerdote, viene el hermano de la oración. Ánimo, mi hermana, va a pasar su tribulación, su marido va a volver, sus hijos van a salir de la drogadicción, tranquilo, su crisis económica va a ser superada, esa enfermedad, ese cáncer va a ser para la gloria de Dios en su vida de sanidad. No se preocupe, sigue adelante, persevere en el grupo de oración, no se vaya. Por favor, no se retire, mi hermano. Está loco. ¿Cómo? ¿Cómo? Aunque vinieran ángeles, aunque Dios abriera las puertas del cielo, yo, ¿qué va? ¿Qué vuelva el verdugo de mi marido? ¡Pum! No, ¿cómo? Mis hijos que estén alabando a Dios. ¿Qué va? ¿Qué va? No, no. ¿Qué? Que toda mi crisis económica voy a salir yo. ¿Qué va? Dice: voy a dar un cheque y me voy de aquí del país. Dice: no, hasta luego. No, no, o sea, por más de que nos animan, por más de que nos invitan, nosotros a veces somos como el escudero del rey. Somos incrédulos, faltos de fe, faltos de esperanza, faltos de abrir el corazón a Dios. Es como cuando mi mamá, yo tenía 18 años,
Santiago, que es el coordinador de renovación, tenía 21, mi otro hermano creo que tenía 15. Y mami ya iba a los grupos de oración. Y en oración, una hermana le dice a mi mamá: hermana, dice el hermano, tus hijos me serán vasos útiles. Y mi mami, con esa profecía, dice que se ha sentido en el cielo. Pero ese día era 31 de diciembre. Y ella se fue lejos por la Tacunga a orar, pues, y nos dejó solitos. Todo el día, imagínense, 31 de diciembre. Nosotros hicimos de la casa Sodoma y Gomorra. Una fiesta que armamos. Yo fui viuda toda la tarde y la noche. Imagínense. Y los parlantes eran en la ventana y los amigos, las amigas, súper amigueros, fiesteros y todo ahí. Y mami, todos, venía ella pues del grupo con esa promesa que tus hijos me servirán, y ella contenta. Y cuando ella llega con la promesa, yo lanzándome a los carros, mi hermano Santiago acostado en la vereda por el trago, y la fiesta en la casa desborotando. Y ella había escuchado: tus hijos me servirán. Y ahí dijo: pero para nada. Porque a veces nosotros solo miramos el momento, y Dios lo ve todo. Así es, mis hermanos. Dios nos saca de la majada, como le dijo a David. Detrás del rebaño te saqué, le dice. Tenemos que tener la fe y la certeza que si el Señor lo promete, el Señor lo va a hacer. Amén. ¿Quién dice gloria a Dios? Gloria a Dios. Dale el aplauso al Señor. Gloria a Dios. Pero ahí no acaba, mis hermanos. La palabra del Señor nos sigue sorprendiendo. Cuatro leprosos. Yo sinceramente creo que tendrían que hacer una película de este relato. Es increíble. Cuatro leprosos que estaban cerca de la puerta de la ciudad se dijeron unos a otros: ¿para qué nos quedamos aquí esperando la muerte? Si nos decidimos a entrar en la ciudad, moriremos, pues hay hambre en la ciudad. Si nos quedamos aquí, también moriremos. Mejor desertamos y vayamos al campamento de los arameos. Si nos dejan con vida, viviremos, y si nos matan, moriremos. Cuatro leprosos. ¿Qué se dijeron ellos? ¿Para qué nos quedamos aquí esperando la muerte? Dígale al que está a su lado. Dígale al que está a su lado y dígale. ¿Qué haces aquí sentado esperando la muerte? Dígale. ¿Qué haces aquí sentado esperando la muerte? Pero dígale. ¿Qué haces aquí sentado esperando la muerte? Qué interesante, mis hermanos. Cuatro leprosos llegaron a una conclusión increíble. Estaban afuera de la ciudad, en la puerta, porque como eran leprosos, ellos no podían estar en el campamento. Así que dicen: si entramos a la ciudad, nos morimos de hambre. Si nos quedamos aquí en la puerta, nos morimos del hambre. Así que desertamos, vayamos al campamento arameo, y si nos matan, nos matan. Si vivimos, vivimos. Como muchos que somos, ¿no? ¿Cómo está, hermanita? Aquí, dice, viviendo para no ser soberbio, dice, ¿verdad? Hoy yo me he acercado a un hermano y dice: ¿cómo estás, hermano? Le dice: más o menos, dice, me duele toda esta mitad del cuerpo. Y el otro le dice: a mí en cambio me duele el cuerpo entero, dice. Increíble. Y así estaban los leprosos, entre ellos lamiéndose las heridas. Así que nos dice la palabra de Dios: poco después de la puesta del sol, se dirigieron al campamento de los arameos. Pero cuando llegaron a la entrada del mismo,
vieron que no había nadie. Es que el Señor había hecho que se oyera en el campamento de los arameos un ruido de carros y de caballos, el estruendo de un inmenso ejército, ante lo cual se dijeron unos a otros: seguramente el rey de Israel les pagó a los reyes de los hititas y de los egipcios para que vinieran a combatir con nosotros. Habían pues huido al ponerse el sol, abandonando sus tiendas, caballos y burros. En una palabra, el campamento tal cual estaba, pensado solo en salvar su vida. Al llegar, pues, los leprosos a la entrada del campamento, penetraron en una tienda y comieron y bebieron. Luego tomaron oro, plata y ropas que fueron a esconder. Después volvieron y entraron a otra tienda donde desvalijaron todo lo que había y fueron de nuevo a esconderlo. Entonces se dijeron unos a otros: lo que hacemos no está bien, porque hoy es un día de buena noticia y no decimos nada. Si esperamos hasta que salga el sol, no nos irá bien. Vayamos pues a llevar la noticia al palacio del rey. Regresaron a la ciudad, llamaron a los guardias de la puerta y les contaron: fuimos al campamento los arameos y no hay nadie, ninguna presencia humana, sino solo los caballos y los burros atados y las tiendas tal como las dejaron. Palabra de Dios. Wow, ¿verdad? Vean lo que es la palabra. Van los leprosos al campamento los arameos. ¿Y qué escucharon este ejército? Escuchó que venía un ejército, dice, caballos, carros, un ruido tremendo y enorme, y ellos se murieron de miedo y dijeron: el rey de Samaria ha pagado a los hititas y a los egipcios y vienen a matarnos. ¡Sálvese el que pueda! Corrieron. Total, habían sido ¿cuántos? Cuatro leprosos. ¡Cuatro leprosos! Es que así es, hermanos del Señor. ¿De dónde Él manifiesta su poder y su gloria? Lo que dice el apóstol San Pablo en la primera carta a los Corintios, capítulo 2. Dios ha escogido lo que el mundo tiene por necio, por vil, por nada, por basura, para avergonzar a lo que es. Dice que Dios ha escogido lo que el mundo tiene por nada, por necio, por vil y despreciado. A eso ha escogido el Señor. Y escoge a estos cuatro leprosos para espantar a un ejército, mi hermano. Porque así lo hará el Señor, porque así hará en nuestras vidas y así lo ha designado. Usted va a decir: ¿y esta es la solución? ¿Tan fácil es la solución? No ha de ser, pero sí lo es. ¿Y saben qué sucede aquí con estos leprosos? Ellos llegan y ven el campamento listo, tan listo que los pobres llegaron es a tragantarse de la comida, a coger el botín de tienda en tienda y a enterrar. Estaban ellos habían encontrado un gran tesoro, un gran botín. Y mientras ellos estaban en tanta algarabía, con tanta riqueza, ellos entran en razón y dicen: lo que estamos haciendo está mal, vamos a avisar al resto del pueblo. Hermanos queridos, usted y yo somos el leproso. Nosotros somos el leproso. A ver al que está a su lado. ¿Le falta una oreja? ¿Le falta un diente? Ah, parece que sí. Mis hermanos, en nuestro pecado, en nuestra nada, Dios nos ha mandado a ser esos emisarios de buenas noticias. Y en verdad, así

0: predicar, cada vez que la hermana o el hermano coge su guitarra y se pone a cantar con los otros cuatro leprosos que están aquí. ¿Sí? Hermanos, Dios envía a su ejército de ángeles y se oye un gran estruendo y los enemigos huyen. Gloria a Dios, gloria al Señor, bendito sea Dios. Huyen los enemigos, huyen los adversarios. Pero ahora ellos encontraron lo que nos dice Jesús en el Evangelio: el tesoro en el campo. ¿Se acuerdan? Un hombre encontró un tesoro en el campo, vendió todo lo que tenía por aquel campo, porque sabía que estaba aquel tesoro. Pero ellos entendieron que el tesoro no era solo para ellos, sino para compartirlo. Hermanos, el tesoro de la evangelización, el tesoro de la palabra, lo que nosotros hemos encontrado a Cristo Jesús, no es para solo nosotros contentos y solitos. Es para compartirlo. Es para ir, mis hermanos, a predicar, a anunciar, para ir a los demás a decir: hemos encontrado un gran tesoro, el reino de Dios. No para quedarnos callados. Yo le pregunto a usted, y me pregunto también a mí, esta semana, ¿a cuántas personas hemos hablado de Jesús? ¿A cuántas personas hemos invitado al grupo de oración? ¿A cuántas personas hemos evangelizado y llevado la buena nueva? ¿O somos solamente leprosos que nos metemos en la tienda a comer rico, a pasar lindo, a engordarnos y nada más? Cuando les cogieron a los apóstoles y les llevaron al templo y les dieron 40 palazos en la espalda cada uno por predicar a aquel hombre llamado Jesús. Después les trajeron y les dijeron: no me prediquen más a aquel hombre del Nazareno. Dice que Pedro se paró al frente y les dijo: no podemos dejar de hablar de lo que hemos visto y oído. A mí me estremece, mis hermanos, y me hace en el cuerpo toda una corriente al decir esas palabras. No podemos dejar de hablar de aquello que hemos visto y oído. Y nosotros no podemos dejar de hablar de Jesús, mis hermanos. No podemos dejar de hablar de aquel que ha sanado nuestras vidas, de aquel que nos ha levantado de nuestras miserias y de aquel que nos sigue amando y perdonando a pesar de nuestros pecados e infidelidades. Somos esos leprosos que tenemos que volver a nuestros hogares, esos leprosos que tenemos que volver a nuestros trabajos, esos leprosos que tenemos que ir a nuestra familia, anunciarles el reino de Dios. A veces es lindo quedarse en el grupo, como los leprosos en el campamento, pero ellos dijeron: no, es justo que solo nosotros estemos aquí bien, mientras el resto se muere de hambre. Mis hermanos, hay una ciudad, un mundo que se muere de hambre, hambre espiritual, de una necesidad, de la luz del Evangelio. Muchas personas de las cuales hoy son damnificadas, muchos tal vez están como el rey, renegando de Dios, viendo la calamidad en su vida, en su ciudad, mirando los muertos que dejó este terremoto y sus casas destruidas, y necesitan que venga un leproso como nosotros y les volvamos a decir: hemos encontrado un gran tesoro. Hay mucha necesidad de un pan material en este momento, es verdad, pero después de este caos vamos a tener una gran necesidad del pan espiritual y una reconstrucción de un pueblo que ha quedado sacudido, no solo en sus casas, sino en su espíritu y en su corazón. Y si nos quedamos callados, entonces las piedras hablarán, mis hermanos. Pero la historia no termina ahí. ¿Está cansado?
1: No.
0: Yo sí, porque ni agua me dan.

0: Dice la palabra: los porteros gritaron y llegó la noticia al palacio del rey. El rey se levantó de noche y dijo a sus consejeros: les diré lo que hicieron los arameos. Como saben que estamos hambrientos, abandonaron el campamento para ir a esconderse en el campo. Dijeron: cuando los israelitas salgan de la ciudad, los tomaremos presos y luego entraremos en la ciudad. Pero uno de los consejeros respondió: tomemos 5 caballos de los que quedan. De todos modos, están destinados a morir, al igual que el total de los israelitas. Mandémoslos y veamos qué pasa. Tomaron pues los carros con sus caballos y el rey los envió tras el ejército de los arameos. Vayan y vean, les dijo. Siguieron sus huellas hasta el Jordán y fueron viendo que todo el camino estaba jalonado de ropas y objetos que los arameos habían abandonado en su fuga. Arameos habían abandonado todo. Los enviados regresaron para decirle al rey. Salió entonces del pueblo y saqueó el campamento de los arameos. Por una moneda de plata se conseguía una gran medida de harina o 2 grandes medidas de cebada, tal como lo había dicho Yahvé. El rey había asignado la puerta de la ciudad al oficial en cuyo brazo se apoyaba para que la vigilara, pero fue pisoteado ahí mismo por una muchedumbre y murió, tal como lo había anunciado el hombre de Dios cuando había bajado el rey a su casa. Pues cuando el hombre de Dios había dicho al rey mañana, y ese era el caso, se conseguiría en la puerta de Samaria 2 grandes medidas de cebada o 1 gran medida de harina por 1 moneda de plata. El oficial había comentado al hombre de Dios: aunque Yahvé abriera las ventanas del cielo, eso no sucedería. Y Eliseo, y el micrófono, le había contestado: muy bien, lo verás con tus ojos, pero no lo comerás. Y así ocurrió. La gente lo pisoteó en la puerta de la ciudad y murió. Palabra de Dios. Wow, mis hermanos. El rey dijo: nos van a tender una trampa. Al final dijo el consejero: ¿qué perdemos? Mandemos los únicos caballos que eran la comida de mañana con unos soldados de la final. Si es que es mentira, igual moriremos todos. Así que cogieron los caballos y, como Porfirio Cadena y Calimán, se fueron por allá, ¿verdad? Y en verdad miraron que todo el ejército se había ido. Y llegó la noticia. Y tanta fue la alegría de la gente que salieron. ¿Y qué dice la palabra? Que en verdad podían comprar la harina, la cebada y todo con una sola moneda. Muy bien, mis hermanos. ¿Qué sucede aquí en esta conclusión? La mano de Dios obró contra un ejército contrario. Cumplió Dios lo que había hablado por boca del profeta. Segundo. Pero tercero, lo que sucede aquí. ¿Qué pasó con el escudero? Dice que el rey le había dicho que por favor se ponga en la puerta a dirigir el tráfico. Pero tanta era la desesperación del pueblo y tanta era la hambre que salieron en estampida. ¿Y qué pasó con este hombre? Le pisotearon y murió. Mis hermanos, perdió su fe 24 horas antes de ver el milagro este hombre. Escúchelo y no me te lo digo. Perdió su fe 24 horas antes de ver el milagro. Hermano, Espere todavía el momento. Espere todavía en el Señor. Sea como Tomás. Tomás, hemos visto al Señor. ¿Y Tomás qué dijo? Ver para creer, ¿verdad? Si no meto mis dedos en su costado y sus llagas, no creo. Pero ¿sabe qué dice la palabra en el Evangelio? Que Tomás se quedó. Y pasaron 8 días después y Jesús nuevamente se apareció y le dijo, a ver, aquí estoy, tócame. Bienaventurados aquellos que sin ver han creído. La diferencia de Tomás es que Tomás dijo, me quedo por las dudas, ¿verdad? Me quedo por las dudas. Y 8 días después Tomás vio la gloria de Dios. El problema del escudero aquí en el Evangelio es que él perdió totalmente su fe y él ya no creía en nada. Hermano, tenga fe. Yo mismo, tengamos fe, que muy pronto se va a solucionar sus problemas en el hogar, sus problemas en el trabajo. Tengamos fe, mis hermanos, que nuestro país se va a levantar de en medio de las ruinas. Tengamos fe sobre nuestros hijos. No la perdamos. Porque este hombre lamentablemente miró, en verdad, miró la bendición que estaba frente a él, pero no la pudo poseer. Porque murió a las puertas de su libertad. Que no te suceda eso, que no me suceda eso. Que después de haber soportado, porque el escudero, todos los meses en los cuales había este sitio, había este sufrimiento, había esta escasez, el escudero soportaba. Vamos adelante al rey, sí, vamos todos, sí, adelante. Y pasaban los meses y pasó las semanas, pero al final, faltando un poquito, este hombre totalmente no quiso esperar más en Dios. ¿Cuál quiere ser usted, mi hermano? Le pregunto. Y mírele y míreme. ¿Usted quiere ser en este, como el rey? El cual dijo, ¿qué dijo el rey? Renegó el rey. ¿Usted quiere ser como el rey que le quiere cortar la cabeza al profeta? ¿Usted en este, como Eliseo, el cual anuncia la buena nueva a pesar de las dificultades? ¿Usted quiere ser como los leprosos, que se arriesgan a pesar de que es muerte segura, pero se arriesgan? Hermanos, el evangelizar es arriesgarse, mis hermanitos. Es morir a uno mismo. Está sentado usted en un restaurante y usted quiere morir a la vergüenza, santígüese. Ore, que le vea todo el mundo y diga como la canción, ¿y qué? ¿Y qué? Yo soy de Cristo, ¿algún problema? Mírenme. ¿Quiere ser como leproso? Amén. ¿Encontró el tesoro y volvió a evangelizar? ¿O quiere ser usted como el escudero que se queda dormido en el grupo de oración? Yo digo, ¿qué acto es ese que con el un ojo duerme y con el otro ojo me atiende? Digo yo. Es increíble. En este relato, ¿quién quiere ser usted, mi hermano querido? ¿Quién nos está pidiendo Dios que seamos? O en esta historia tan desgarradora, somos aquellos padres que se comen a los hijos. Hoy, en medio del dolor que vivimos y del duelo que vive nuestra nación, el Evangelio nos muestra de que hay cuadros peores y más terribles de los que vivimos. Y que de esos momentos de desesperación Dios actúa poderosamente. Y que jamás nos abandona. Y que jamás nos deja. Y que a pesar de que sean adversarios poderosos los que nos sitien, Dios envía a leprosos a asustarlos y mostrar su gloria y su poder. No estamos solos. En medio del desastre no estamos solos. En medio del dolor, Dios llora con nosotros. En medio del sufrimiento, Él mira la manera de levantar a su pueblo en victoria. Él jamás se ha olvidado y se olvidará de su pueblo, el que lleva su nombre, y mucho más su pueblo, el cual está consagrado a su corazón, mis hermanos. Nosotros somos el pueblo de Dios y el Señor no se olvida de su pueblo. El Señor está con nosotros, y si Dios con nosotros, ¿quién contra nosotros? Más fuerte, si Dios con nosotros,
1: ¿quién contra nosotros?
0: Última vez, si Dios con nosotros,
1: ¿quién contra nosotros?
0: Denle el aplauso al Señor, gloria a Dios.

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3: Cuando le preguntaron que cuál era el mandamiento más importante, Jesús dijo: amarás al Señor tu Dios con todo tu corazón y con toda tu alma y con toda tu mente. Este es el primero y grande mandamiento, y el segundo es semejante a este: amarás a tu prójimo como a ti mismo. Mateo 22:37-39. Al sustituir el odio y el resentimiento con amor y amabilidad, te sentirás más cerca de Dios y verás que hay más paz en tu vida.
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Muy buenas tardes, mis queridos hermanos y hermanas. Así es como estamos de vuelta con ustedes, con radio carisma, la voz del Espíritu Santo acompañándoles en esta hora. Yo sé que ustedes, hermanos, están ahí descansando ya, porque el día fue largo. Un día. Pero lo bueno, mis queridos hermanos y hermanas, que todos nosotros nos encontramos con buena salud. Así que así es como iniciamos con otro programa más. Así que mis queridos hermanos y hermanas, quédense con nosotros, que les vamos a estar acompañando con bonitas alabanzas. 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

0: 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Muy bien, queridos hermanos y hermanas, así que comuníquese con nosotros a los números de teléfono 33897030 o también 4841-4805. Ahí puede comunicarse con nosotros para así poderle complacer con su alabanza de avivamiento.
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0: Y para los hermanos que se encuentran allá en la Unión Americana, pueden comunicarse con nosotros también al número de teléfono área 323-375-7627. O también aquí pueden enviarnos un mensaje. En la página de Facebook nos encuentra como Carisma Estéreo. Muy bien, queridos hermanos y hermanas, así que estaré aquí al pendiente de su mensaje o de su llamada para poderle complacer con su alabanza. 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Si un pasajero complacer, es que hay otra alabanza y está avivamiento. 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

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Un mensaje, yo colemos su hermana, Eva, todo tomo así. Carlos Cardilá, hola, hola hermano Luis, un saludo para ti y también para los oyentes y quiero que me complaces con dos alabanzas, una que canta solista Eva Natividad en Avivamiento y otro que canta la voz de Cristo con el tema Tu Iglesia Señor también en Avivamiento. Muy bien hermana Eva, y tu control en chino, ya por complacerás que diga alabanza, Doldo Washin Maya Canayón. Entonces, muy bien, bueno, pues con placer, así que tu hermana Eva de las que es alabanza para Canayón, así que tengo el honor de la... Muy bien, queridos hermanos y hermanas, así es como estamos alabando y glorificando el nombre del Señor con Radio Carisma, la voz del Espíritu Santo en esta hermosa tarde. Así que saludos y bendiciones para cada uno de ustedes, para los que están descansando por ahí, para los hermanos que ya... encuentran descansando allá en casita, tomándose un cafecito, también un atolito, saludos y bendiciones. Pero también para las hermanas que andan ahí alistando la cena, bendiciones mis queridas hermanas, ahí lo hacen con cuidado, no se vayan a quemar. Muy bien, queridas hermanas y hermanas, así que nos llegó un mensaje de parte de la hermana Eva, que nos dice así, hola, hola hermano Luis, un saludo para ti y también saludos para los oyentes, y quiero que me complaces con dos alabanzas, que canta solista Eva Natividad y otra también, que canta la voz de Cristo con el tema Tu Iglesia Señor. Muy bien, hermana Eva. Y así también la hermana, feliz tarde, amado hermano. Muy bien, querida hermana, feliz tarde. Y bendiciones para tu vida, también bendiciones para la de tu familia. Y saludos, saludos por ahí, que se encuentran ahí en sintonía de Radio Carisma. Así que hermana Eva, la vamos a complacer con su alabanza. Muy bien, queridos hermanos y hermanas, gocémonos con estas hermosas alabanzas que nos ha solicitado la hermana Eva en esta hermosa tarde. Y ya si ustedes desean escuchar una alabanza, pueden comunicarse con nosotros. Muy bien, mis queridos hermanos y hermanas, gocémonos con estas hermosas alabanzas.

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Y tú la chen radio, tira todo así, no hay más programación, es que tomar un programa, y esto, hermano ministro. 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Así que fuiste a resonar. Bendiciones. Y bien, queridos hermanos y hermanas, así como me despido de ustedes en esta hora. Así que bendiciones para cada uno de ustedes. Así que no cambien de sintonía porque Radio Carisma va a estar con ustedes con más programas. Nos aproxima el programa de los ministros donde van a estar impartiendo la palabra del Señor. Así que bendiciones mis queridos hermanos y hermanas y les dejo con estas alabanzas.

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3: Ustedes serán odiados por causa mía, pero el que se mantenga firme hasta el fin se salvará. Mateo 10:22.
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No os conforméis a este siglo, sino transformados por medio de la renovación de nuestro entendimiento. Para que comprobéis cuál es la buena voluntad de Dios, agradable y perfecta. ¿Habí? 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
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Hay segunda de Corintios capítulo 5 versículo 17. De modo que si alguno está en Cristo, nueva criatura es. Las cosas viejas pasaron. Y aquí todas son hechas nuevas. 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
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Amarás al Señor tu Dios con todo tu corazón. 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